Ahí escuchamos Afrojack Sia con Wait the Night en el 102.1. Ya son las 6 de la tarde con 3 minutos. Si es que acabas de llegar a cambiarle, encender tu radio, bienvenidas y bienvenidos. ¿Cómo están? ¿Ya salieron de la oficina? ¿Ya cerraron el negocio? ¿Van camino a casa? Déjate acompañar por tu radio. Mi nombre es Marina, en Instagram y TikTok nos podemos seguir, claro, @soymarinabrillante en las redes sociales, para que de ahí te enteres qué sucede dentro, fuera de la cabina, actividades, sorpresas y mucho más. Adelantos también de lo que vendrá en tu radio. Soy Marina Brillante, Instagram, TikTok. Gracias a todos por su preferencia y compañía hasta el momento, de aquí hasta las 9 de la noche. ¿Qué tendremos? Buena música, el marcador de los partidos de esta temporada futbolera y mucho, pero mucho más. Y ahora queremos saber tú qué es lo que prefieres. Así es. ¿Qué prefieres? Señoras y señores, es momento de que ustedes elijan. Y precisamente vamos a adentrarnos en el mundo del fútbol, ya que estamos de temporada. ¿Tú qué prefieres? ¿Qué, a ver, se trata de que en una nota de voz nos digas con qué opción te quedas en el 722-454-1021. A ver, y vamos con algo bien preciso con México. ¿Qué prefieres? ¿Quinto partido en Mundial o ganar una Copa América? Oh, está difícil, lo vamos a ir cambiando con este mood, lo vamos a ir cambiando en lo que resta de la hora, pero por lo pronto queremos que nos digas, ¿qué prefieres? ¿Quinto partido en Mundial? ¿Pasar al quinto partido en el Mundial o ganar una Copa América? ¿Con qué se quedan los aficionados? Manda tu nota de voz y participa con nosotros en tu conexión.

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Vivi Rexa haciendo lo suyo con New Religion. Y recuerda que tenemos ¿Qué prefieres? Edición futbolera, edición México en tu conexión. Queremos saber ¿qué prefieres? Que la selección salte, supere el quinto partido o que gane la Copa América. Son dos muy buenas opciones. ¿Tú con qué te quedas? Yo apuesto por la esperanza con el quinto partido, la verdad. Sí, 100%. Pero si ustedes prefieren una Copa América, también ya estaría garantizado el gane. Hay dos opciones. ¿Qué prefieres? ¿México pasando al quinto partido o la Copa América? Manda una nota de voz, ahí nos dices también tu nombre y desde dónde nos escuchas. Y por supuesto, ¿qué prefieres? 722-454-1021. Ay, ay, ay, es Mau y Ricky.

Ahí está Lola Índigo con tus iniciales en el 102.1. Recibimos a Paloma en tu conexión, mensaje de texto. Prefiero que este año México quede por lo menos subcampeón en esta temporada futbolera, dice Paloma. Ok. La verdad es que la exigencia es grande, pero también el compromiso del equipo lo es. Así que esperemos tengamos mejores resultados en esta temporada. La pregunta muy fácil, muy sencillita para esta hora. ¿Qué prefieres? ¿Que México pase del quinto partido o que levante una Copa América? ¿Tú con qué te quedas? 722-454-1021. Por ahí nos dejas tu decisión, tu opinión y también tu saludo. ¿Desde dónde nos sintonizas? ¿Desde dónde estás conectado? En el www.radiodisney.com.mx, también en tu bocina inteligente o desde la aplicación Radio Disney México. Recuerda elegir a Toluca como tu ciudad. Aquí llega Rey.

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20 minutos para las 7 de la tarde. En este martes 16 de junio escuchas Radio Disney Toluca en la música Runway de Lady Gaga y Dolce, parte del soundtrack de la película El Diablo Viste a la Moda 2, en el que tiene cameo, por supuesto, la grandísima artista Lady Gaga. Agradecimos el guiño del momento en el que aparece. 10 de 10, la verdad. Ahí escuchamos el soundtrack de esta histórica segunda parte del Diablo Viste la Moda con Dolce también, Runway, en el 102.1. Y tus opiniones llegando a tu conexión. Entonces, ¿qué prefieren? Edición Selección de México. Radio Disney dice, yo soy Vale, prefiero que México levante la copa. Ok, estaría. Muchas gracias. Hablamos de la Copa América. ¿Qué prefieres? ¿Que México pase del quinto partido o que levanten la Copa América? Hay dos opciones. Selene Marín dice que llega al quinto partido México desde Metepec. Saludos, querida Selene. Un besote para ti hasta Metepec y a todos los que nos están sintonizando de aquel lado. En Toluca, Metepec, San Mateo Atenco, alguien en Lerma, manda tu nota de voz y dinos, cuéntanos qué andas haciendo en este, pues todavía, inicio de semana. También queremos recordarte que se vienen muchas sorpresas a través de tu radio. El marcador del partido Argentina-Argelia lo tendremos por acá. Vamos a darte actualización. Así que si quieres estar enterado de todo, no le cambies. Tú que vas conduciendo, tú que vas manejando por la ciudad, comparte también tu reporte vial. Hay tráfico en La Maquinita. ¿Qué sucede en Alfredo del Mazo, Boulevard Aeropuerto, Pino Suárez, Las Torres, Toyocan? Te esperamos en tu conexión. Oigan, ¿sabían que la mayoría de las gasolineras en México ya vende la gasolina regular por debajo de los 24 pesos? Bueno, en el 90% de las estaciones del país, el litro se mantiene en ese rango con un promedio nacional de 23.68 pesos. Además, el diésel también registra aumento en los puntos donde se venden 27 pesos o menos. ¿Cuáles son las estaciones con los mejores precios? 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Starry Eyes en tu radio.

Se llama Just the Way You Are, es con Milky. A las 6:52 andamos ya en la recta final de este espacio, Radio Disney, en la recta final de esta hora, al menos. Y por supuesto queremos invitarte a que te sumes a la conversación y te reportes en tu conexión. En breve, la hora de la escudería, en breve también el martes de quejas. Así que ojito allá para todos los que se quieran desahogar el día de hoy. Bienvenidas sus quejas en tu conexión. Feli Jacome en la producción al aire, como cada tarde noche, por supuesto listísimo para recibirte en el WhatsApp de tu radio. Esta colaboración nos encanta, es Nicky Jam y Belle con Está Bien.

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22: Hola Radio Disney, ¿pueden poner la canción Lo poco que yo quiero de Morat, porfa? Gracias.

Se llama Lo Poco Que Yo Quiero. Ahí está Morat aperturando las 7:01, la hora de la escudería. La hora de que los conductores se reporten ha llegado. Taxi, transporte público, Uber, Didi, InDrive, escudería particular, todos participan. Queremos saber por dónde sí, por dónde no transitar en esta tarde de martes. Y también está abierto el buzón de quejas para que nos digas qué es lo que más te molesta, querido conductor. Bienvenidas todas las quejas al 722-454-1021. Te esperamos por acá en el WhatsApp de tu radio. Y por supuesto, también si quieres mandarle saludos a alguien, si quieres decirnos desde dónde nos estás escuchando, adelante. Alguna celebración, cumpleaños, aniversario, haznos parte de esos momentos importantes con tus mensajes en el WhatsApp. Te recuerdo que si tú estás laborando y estás por ahí disfrutando la música de Radio Disney, también llevaremos el marcador para ti del encuentro entre Argentina-Argelia. Así que quédate con nosotros, no le cambies. Mi nombre es Marina. ¿Nos seguimos en redes? Va. @ soy Marina Brillante en Instagram y también en TikTok. Yo no puedo estar más feliz. Porque miren nada más, qué exitazo y qué clásico llega a tu radio. Es la única e inigualable Whitney Houston con I Wanna Dance With Somebody.

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0: Que es la música de Lazo, se llama Feliz Aniversario, este tema que escuchamos en tu radio. Lo nuevo de Lazo y lo nuevo de todos tus artistas favoritos solamente aquí en Radio Disney. Recuerda que es martes de quejas, así que dinos a quién le vamos a mandar un. Y hoy abrimos el buzón, no nada más para conductores, sino para todos los que se quieran quejar de algo, porque hace falta, ¿sí o no?, que desahogarte. Ay, alivia el alma. La sensación del desahogo es una cosa que nadie se debe perder. Así que cuéntanos, mándanos tu queja en tu conexión y dinos a quién le vamos a mandar un. 722-454-1001. Hola, Bren.
1: Hola, Radio Disney. Mi nombre es Brenda. Te quiero mandar un saludo a mi hermana. Son la mejor estación de todo el mundo mundial.
0: Eso, gracias, querida Bren. Y un saludo para tu hermana. Y para ti también, un beso. Gracias por sintonizar Radio Disney. ¿Qué les parece? ¿Dónde está Larry? ¿Dónde andan? Porque precisamente vamos a escuchar a BTS con Swim. Súbele.

Pero qué maravilla de versiones, Dua Lipa, Fer de Maná con Oye, mi amor, las 7:29. Y oigan, estamos esperando sus... Porque hoy es martes de quejas. Y ya nos llegaron algunas al 722-454-1021. En mensaje de texto, Víctor Hugo nos dice: un bu para los que no saben caminar por su derecha. Otro bu para quienes se quedan a platicar en las banquetas y se molestan si les pides permiso para pasar. Oigan, sí. Sobre todo con los de las banquetas con cuerdo. Se fueron a platicar en medio. Y les voy a decir aquí otro punto. También un... para aquellos que va alguien caminando sobre la banqueta en un paso, digamos, lento, y quien lleva prisa, ok, estamos de acuerdo, pides permiso y pasas, ¿no? Pero para los que se molestan y todavía te aplican el hombro, hombro a hombro, oigan, no lo hagan, no lo hagan. Yo sé que tienen prisa, pero... con permiso voy a pasar y listo, no pasa nada. Muchas gracias, querido Víctor Hugo. Ahí están los... ¿Y tú? ¿Tienes alguna queja? Recuerda que hoy es abierto. Puedes mandarlo. Ah, quiero mandar un bu muy especial para todos los que tiran la basura en la calle. Gracias. Conductores, peatones y todos, sí. Feli Jaco me apoya a mí, mi bu de esa noche. ¿Tú tienes alguna queja especial? Manda tu nota de voz y participa con nosotros. Nos dicen por acá: buenas tardes, Radio Disney. Un saludo para ti, Marina Brillante. Gracias. Y para mi papi, Lorenzo Sánchez, que desde el Hospital de Ginecología Obstetricia, ya en sintonía. Y, por supuesto, muchísimas gracias, fans de los Beatles. Y también un saludo muy especial para Miguel Sánchez, de parte del 102.1. Gracias, Miguel Sánchez. Saludos también para Lorenzo Sánchez y los que nos están escuchando en el Hospital de Ginecología Obstetricia, ya en sintonía con Radio Disney. ¿Tú desde dónde te reportas? Manda tu queja, manda tu saludo y tu reporte vial, claro, al 722-454-1021. Ella es Kenia Oz. Esto se llama Problemática, es un nuevo sencillo aquí en tu radio.

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0: El marcador al momento, Argentina, 1-0 de Argelia.
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0: Rolling Stone con Imposter y de un ex integrante de One Direction pasamos a platicar de otro, porque Zayn llega este sábado al estadio GNP con The Conical Tour y por supuesto aquí en tu radio tuvimos accesos y seguiremos teniendo sorpresas, así que fans de Zayn, no se desesperen porque cuando menos lo esperen podrían llevarse acceso doble para disfrutar la música de Zayn en el estadio GNP este sábado 20 de junio, parte de su gira de Conical Tour. Y obviamente queremos llevarte con Radio Disney Toluca. 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Así que mucha, mucha atención para todas las fans de Zayn, todas las que han venido siguiendo su carrera desde One Direction. Pendientes, porque la cita es este sábado. Y para todas las que ya tuvieron la oportunidad, todas las y los que te tuvieron la oportunidad de ganar, qué maravilla, oigan. Acceso doble, además. Muchos se llevaron hasta el transporte incluido. No, bueno. Todo incluido con el 102.1. Ahora sí, ¿a quién saludamos en
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2: Muy buenas noches, Radio Disney. La verdad es que un enorme bu para todos los que todavía utilizan pirotecnia en áreas urbanas. Estuvo terrible lo que pasó apenas en una escuela privada, pero pudo haber sido algo más grave, pudieron haber herido a alguien. Y creo que la pirotecnia se ve muy bonita, pero tiene que ser manejada por profesionales y no por cualquier persona emocionada con dinero que se la venden a cualquiera. Creo que es algo que se debe tomar más en serio. Debe haber, según yo, más regulaciones, claro. Pero bueno, en lo que no hay, creo que debe caber más prudencia en la gente. Así que un bu para los que no la tienen.
0: Querida Ceci, te apoyamos por completo. Ahí encargamos, Ahí encargamos esa regulación y sobre todo tener la conciencia de decir, ¿saben qué? Si puedo o no puedo manejarlo. Eso es importantísimo. Querida Ceci, muchas gracias. Gracias por tu mensaje y aquí nosotros te seguimos escuchando y acompañando en tu radio. Pedro dice, buenas tardes, mi nombre es Pedro. Bu para los que suben los pies en los asientos del tren interurbano insurgente. Por favor, oigan, tan bonito el tren, tan bonito, tan al pendiente que está toda la gente que labora ahí, el personal de seguridad, de manera muy amable te solicitan seguir las reglas y hemos visto cantidad de personajes en redes sociales que no lo hacen y es muy, muy, muy triste. Para todos ellos un bu. Pedro, muchas gracias por tu mensaje, por tu participación en esta hora. Martes de quejas y hoy abrimos las quejas para lo que tú quieras, así que hazte notar en el 722-454-1021. Ahora, Don't Want Your Love en tu radio.

0: Ahí está Lost Frequencies con So Much Beauty. Y tenemos mensajitos de las escuderías. Se reporta Rodolfo de Escudería Uber. Querido Rodo, muchas gracias, un besote, cuídate mucho y buena facturación. Y nos está reportando un percance en Toyocan, carriles centrales a la altura de Galerías Toluca. Ahí estamos teniendo carga vehicular pesada por un percance. Carriles centrales de Toyocan a la altura de Galerías. Y la carga vehicular en Toyocan, por supuesto, es importante mencionarla para que lo tengan en cuenta todos los que nos están escuchando desde la entrada San Mateo Atenco hasta Galerías Toluca y, bueno, con mayor razón debido a este percance. Otra zona con tráfico, Colón, desde Toyocan hasta Calzada del Pacífico. En este momento la carga es intensa. Con mucha precaución, queridos conductores, escuderías, acá los leemos, escuchamos. WhatsApp 722-454-1021. Te dejamos con la música de Maluma y amamos una salsa deliciosa en la voz del Pretty Boy. De 10. Se llama Tu Recuerdo aquí en las noches brillantes de Radio Disney.
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0: marcador, Argentina, un gol de Messi, Argelia, 0.
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8: Son las 8.
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10: Hola Radio Disney, soy Aura y quiero pedir One Forget You de Jax Jones. Gracias.

Jax Jones con Won't Forget You. Y nos dieron las 8 de la noche con un minuto en el reloj. Feliz y brillante noche de martes 16 de junio 2026. Conectado a Radio Disney Toluca. Recuerda que hay una programación exquisita que te acompaña siempre en todo momento. Desde las 6 de la mañana con Tania en el despertador. A las 11 que llega nuestro queridísimo Alex con toda su buena vibra, energía y música. Y a las 4 de la tarde tu servidora, de 4 a 9 de la noche. Nos puedes escuchar en la aplicación, sitio web, bocina inteligente y conectarte y reportarte al WhatsApp. 722-454-1021. Redes sociales, arroba Radio Disney MX y tu servidora. Soy Marina Brillante. Así me encuentras en las redes. Adelantos de lo que va a suceder en este espacio. Tengo por ahí también entrevistas. Hay de todo un poco. Soy Marina Brillante en Instagram y TikTok. Ahora sí, hemos llegado al final, a la última hora de este espacio y queremos que te reportes con nosotros y que nos digas a qué equipo o selección tu familia apoya casi por tradición. Ay, hasta rimó, ¿eh? ¿Qué tal? ¿Qué tal? Esa no la veían venir. ¿A qué equipo o selección apoya tu familia por tradición? Me gustó cómo sonó. Cuéntanos en el WhatsApp, manda tu saludo y tu besito de buenas noches. ¿Para quién? ¿Para quién va a ser un beso de buenas noches? Te esperamos en el WhatsApp. Tendremos información, buena música y, por supuesto, lo nuevo de tus artistas y agrupaciones favoritas. Por eso está llegando ahora a tu radio Maroon 5. Súbele. Buenas noches.

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0: La verdad, esta colaboración les quedó de 10. Tiene lo mejor de los dos mundos. Aespa, Anderson .Paak, se llama Keychain. 8:11 en el reloj. Manda tu nota de voz y recuerda, ahí nos puedes contar a qué selección en estas temporadas futboleras sigue tu familia o a qué equipo. Por tradición, siempre en todas las familias, aunque a alguien no le guste tanto el fútbol, hay un equipo que sigue. Es como de, ah, pues no me gusta, pero este por tradición. ¿Cuál es ese equipo? Manda tu nota de voz. Dinos también a quién le mandas un besito de buenas noches y participa con nosotros. Estamos disfrutando de una noche maravillosa, fresca en Toluca, martes 16 de junio 2026. Y por supuesto, también queremos invitarte a que disfrutes la música de Radio Disney todo el día, todos los días, en todos los espacios, y que te sumes a participar con nosotros. ¿Qué te parece si vamos ahora con Sebastián Yatra y Belinda? Gente de zona también se sumó a esta rola. Se llama Canción para Regresar. Disfrútala.
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3: Eso es todo. Con Karol G, Tropicoqueta. ¿Cómo andan las Tropicoquetas y los Tropicoquetos que están conectados con Radio Disney esta noche? Repórtate en tu conexión, ya son las 8:22. 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Continuamos disfrutando de buena música en tu radio y también leyéndote a través del 722-454-1021. Por acá tenemos un mensajito del profe Vic, mi estimada Mar, qué buena tarde, noche brillante, gracias por tanta creatividad, magia, gracias. Tradición, le vamos a Francia, dice, y mi visita de las buenas noches para todas las chicas de Toluca. Eso, gracias profe Vic, abrazos también, cuídese mucho. Así es, Francia lo hizo el día de hoy, oigan, qué belleza. ¿Cuál es el equipo selección que tu familia sigue por tradición? Cuéntanos en tu conexión y ahora, el jefe Daddy Yankee en tu radio.

Ahí tenemos a Tones and I con Fisher Favor. Se llama este tema. Las 8 de la noche ya con 35 minutos. Recuerda mandar tu nota de voz, reportarte con nosotros y también decirnos desde dónde nos escuchas en este martes, noche de martes, 16 de junio. Recordarte que mañana no te puedes perder desde las 6 de la mañana el despertador de Radio Disney. A las 11 llega Alex y en punto de las 4 de la tarde comienzan las tardes, noches brillantes. Además, tenemos cobertura especial con todo lo que sucede en esta temporada futbolera, el marcador y todo eso. Oigan, pero no podemos, parece que no podemos hablar de fútbol sin... Oigan, qué polémica con Shakira acá en México. ¿Era o no era? Sí, era. ¿Cómo no? ¿Cómo no? Era Shaki. Que ya integró, por cierto, esta canción, Die Die, con Burna Boy, en el setlist, en su gira. Porque sigue de gira. Claro, ¿qué dijeron? ¿Ya descansó? No, Shakira sigue de gira. Y, por cierto, en breve tendremos actualización de lo que está sucediendo en el partido Argentina contra Argelia. Mientras, ¿te parece si ahora escuchamos a Portugal The Man con Phil Steele aquí en tu radio, Radio Disney Toluca? Gracias por estar con nosotros y que tengas muy buenas noches.

0: Argentina ganando 2-0 contra Argelia.
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26: Hola, hola, te saluda Erika García. La presidenta Claudia Sheinbaum explicó que no hay plazo de 60 días para la solicitud de detención urgente con fines de extradición de Rubén Rocha, solicitada por el Departamento de Justicia de Estados Unidos, porque no es un juicio formal de extradición ni se han presentado pruebas. La gobernadora entregó 32 patrullas nuevas a la Dirección de Seguridad Pública y Tránsito de Valle de Chalco, con una inversión superior a los 22 millones de pesos provenientes del Fondo de Aportaciones para el Fortalecimiento de los Municipios del Gobierno de México, y así reforzar la corporación y avanzar en la construcción de entornos de paz.
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Mega Magic con Ambridge. 15 minutos, serán las 9 de la noche y tenemos información para las escuderías. Información importante. ¿Qué autos no circulan mañana miércoles 17 de junio? Mañana no circula de 5 a 22 horas engomado rojo, terminación de placa 3 y 4, holograma 1 y 2. Mañana de 5 a 22 horas no circula engomado rojo, terminación de placa 3 y 4, holograma 1 y 2. Para que lo tengan en cuenta, conductores, Uber, Didi, taxi, transporte público, ahí tienen la información. Vamos a relajar un poquito la noche con Monzón de Tokyo Hotel aquí en tu radio. Disfrútalo.

¿Dónde vive la buena música? Obviamente en Radio Disney Toluca. Ahí escuchamos Atomic City con YouTube en el 102.1. Ya nos vamos, llegamos al final de este espacio agradeciendo tu preferencia, tu compañía. Agradeciendo también a Feli Jacome en la producción al aire de esta noche, como cada tarde-noche, disfrutando también con nosotros desde la cabina del 102.1. Antes de irnos, tenemos que darte actualización. Actualización del marcador al momento. Argentina se coloca 3-0 contra Argelia. Y los tres de Messi, ¿qué les digo? Así nos despedimos. Gracias a todos. Nos escuchamos mañana en punto de las 4 de la tarde. Recuerda que si vibras bonito, bonitas cosas te pasan. Siempre. En redes sociales nos seguimos. Soy Marina Brillante. Instagram, TikTok, completito. Soy Marina Brillante. Nos escuchamos mañana. Te quedas con Cardigans.

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1: 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Son las 9.
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0: Son las 11.
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9: Hola, hola, soy Claudia Mejía. Estamos en un nuevo episodio de Ya Oíste. Hoy vamos a hablar sobre alimentación. Ya sé, a veces es como de la rutina, el trabajo, no podemos alimentarnos bien y que llega el fin de semana y nada más queremos estar en casa, no hacer nada, pero creo que es muy importante. Hoy está conmigo un nutriólogo, es Cristian Gómez Montoya. ¿Cómo estás?
10: ¿Qué tal? Mucho gusto. Pues estoy encantado de estar aquí acompañándolos.
9: La alimentación, cuando nos queremos enfocar justo en nuestra alimentación, es que quiero bajar de peso. Uh-huh. Creo que es más como esa parte. Quiero bajar de peso, no tanto porque quiero estar saludable. Uh-huh. Entonces, ahí también hay un entorno de mitos muy grandísimos.
10: Claro, hay que empezar nuevamente con esta idea de disfrutar estos alimentos, de incluir pues una gran variedad, de empezar a otra vez disfrutar estos alimentos, de ya empezar a entender lo más valioso que es justo esta experiencia, en dónde podemos encontrar nutrición, pues realmente en todos lados, en lo que, por ejemplo, Navidad, Año Nuevo, que el Día de la Candelaria, realmente muchas veces nos juntamos para comer, para consumir alimentos. Que si quiero regalar un detalle, doy chocolates. También aquí podemos encontrar nutrición, justamente porque entra esta ingesta de alimento y ahí también, esto también es dieta, no nada más es, ay, la dieta milagro, ay, esta dieta que me va a ayudar a bajar de peso, porque como tú bien lo dijiste, muchas veces nos enfocamos en el peso solamente, sin enfocarnos en lo que realmente vale la pena, que es la composición corporal, nuestra salud y el porqué de ese alimento que estamos consumiendo.
9: Dijiste dieta, dieta es comerte un chocolate. Dieta, o sea, abarca toda tu alimentación.
10: Sí, sí, dieta va muchísimo más allá. Es lo que consumes, sea lo que consumas día con día, eso es dieta. Okay. Así sea, comas nada más una manzana, eso ya entraría dentro de una dieta diaria.
9: Ok, y entonces, ¿cuál es la diferencia en llevar justo un plan alimenticio acorde a tus necesidades?
10: Ok, pues mira, llevar un plan alimenticio acorde a tus necesidades es justo eso, ir controlado, dependiendo si tienes alguna patología, dependiendo si tienes alguna necesidad, algún objetivo, si quieres también dirigirlo hacia algo más sencillo, hacia algo más, no sé, no a todos nos gusta lo mismo. Entonces aquí también entra esta parte de nosotros como profesionales de salud, irnos dirigiendo y acomodando, adecuando estos planes de alimentación organizados a cada persona. No tanto que las personas hagan lo que yo digo, si no les gusta, porque realmente no lo van a seguir. Van a decir, ah, pues sí, este producto milagro, así por más que funcione, no lo voy a consumir. Pero creo que aquí es importante esta parte de aterrizar hacia dónde quieres ir y qué necesitas con tu alimentación.
9: O sea, sí o sí, todos, todas, debemos de acudir con un nutriólogo, con un profesional, para saber qué comer y saber qué comer bien si se puede.
10: Claro, y se puede comer rico, se puede comer saludable, se puede comer bastante variado dentro de lo que tú necesitas en tu ingesta diaria recomendada, porque muchas veces pensamos que no, que debemos de comer pura lechuga, que debemos de comer puros licuados, puros jugos inclusive, ¿no? Que se tiene esta creencia, pero la realidad es que no va por ahí. Debe de ser como las características de la dieta correcta, debe ser variado, debe ser suficiente, debe ser adecuado para cada persona, inocuo, que esto quiere decir que sea saludable, limpio para las personas, que no nos haga daño, que cumpla con las características de higiene adecuadas también en el manejo de alimentos, y creo que eso también es muy importante de revisar.
9: Y si una persona que es vegana o vegetariana, no, bueno, vegetariana es diferente, ¿no?
10: Ahora sí,
9: vamos a hablar
10: es
9: sobre
10: diferente.
9: Eso. Pero una persona que es vegana y no tiene un seguimiento constante o adecuado de un profesional como lo es un nutriólogo, ¿qué impacto tiene en su salud?
10: Bueno, es importante mencionar aquí ya un poquito más específico, por ejemplo, nutrimentos como la vitamina B12, la vitamina D, el omega 3, y estos muchas veces no se pueden cubrir con una dieta 100% vegana, debido a que estos se encuentran mayormente en alimentos de origen animal. Sí se puede ya incluirlo en suplementación, pero hay veces que los mismos veganos dicen, no, yo de plano ni suplementación. Ahí hay que encontrar la manera, es todo un reto, la verdad, también encontrar como la manera de decir, a ver, estos alimentos pueden cumplir un poquito más con lo que necesitas. Se puede tener también un tipo de vida saludable diaria siendo vegano, pero sí tomando en cuenta que es importante cuidar esta parte de la vitamina B12, el calcio, el hierro, la vitamina D, como te decía, el omega 3, porque es esta parte donde ya entran como estos mitos de que no, si haces veganismo, ya vas a bajar de peso, vas a verte bien o vas a ser débil, siempre te van a contar puntos buenos o puntos malos, ¿no? Por eso es importante siempre acercarte con un profesional, porque en redes vas a encontrar opiniones a favor, en contra, en las noticias, de qué tendencias, en todos lados siempre te van a decir mucha información. Y como me decías, hasta una amiga puede llegar y, oye, no, es que mira, fíjate que bajé 10, 15, 20, 30 kilos, pero no es tanto enfocarnos en el peso, sino enfocarnos en nuestra composición corporal.
9: Pues sí, porque puedes pesar 90 kilos, pero tu masa corporal es menor que el músculo.
10: Uh-huh.
9: Entonces no es lo mismo.
10: Sí, un ejemplo que me gusta mucho darle a mis pacientes es esta idea de pesas, por decir también otro número, 70 kilogramos, pero bajas un kilogramo de grasa y luego subes un kilogramo de músculo, vas a seguir pesando los mismos 70 kilos, pero tu composición corporal va a ser muy diferente y tu salud también pues puede tener también cierto reflejo, ¿no? Y pues esa parte del veganismo muchas veces se cree erróneamente que es un tipo de dieta, pero no, como te decía, es un estilo de vida que justamente se deben de seguir. Bueno, las personas, cada persona sigue una idea diferente acorde a su contexto.
9: ¿Y qué pasa con el vegetariano?
10: Ok, bueno, la diferencia entre el vegano y el vegetariano es que el vegetariano a veces sí puede incluir alimentos de origen animal como el huevo o la leche, ya sean ovo-lacto-vegetarianos. Ovo-lacto-vegetarianos incluyen ambos. Lacto-vegetarianos incluyen solamente productos de leche o lácteos, y los ovo-vegetarianos solamente huevo, pero el vegano sí es un poquito más cerrado a querer consumir. Pero pues hay varios tipos de veganos, realmente hay inclusive un tipo de vegano que solamente consume frutas, semillas que han caído, ni siquiera dañan la naturaleza. O sea, también entra esta parte del medio ambiente y la parte ecológica. Por lo que te decía también de no dañar la naturaleza, de la huella ambiental.
9: Yo creo que este episodio se tiene que llamar ¿Por qué ir con tu nutriólogo? Un nutriólogo. Porque sí, o sea, todo el mundo tenemos esta idea de que ir al nutriólogo es como de, va a tardar un buen en que yo llegue a mi meta, o ya que me dé lo que me tenga que dar. En realidad no es así, ¿no? Uh-huh. Y ahorita tú no lo estás diciendo. Entonces, digo, cambiar ese chip no es tan fácil, pero como tú decías, empezar por algo ya es una ganancia, ¿no?
10: Sí, y es importante para nosotros nutriólogos empezar a ver esta cuestión de si mi paciente tiene tal característica, se le complica tal cosa, esto no le gusta, por ejemplo el aguacate, ¿no? Que claro que es un alimento con gran cantidad de nutrimentos. Si no le gusta, no es como que ya te lo tienes que comer, porque van...

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1: 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Son las 6 en punto.
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2: Hola, guapo. Buenos días. Solo quería recordarte lo orgullosa que estoy de ti y de todo lo que haces. Que tengas un excelente día. Tú puedes con todo. No olvides que te amo demasiado. Que eres una persona muy especial para mí. Te mando muchos, muchos besitos en la distancia.

canción con mucho cariño va dedicada para Gerardo, de parte de Yasmín, que siempre te tiene presente en todo momento. Así comenzamos esta mañana en el despertador de Radio Disney 102.1 Toluca. Buenos días, Metepec, Temuaya, San Mateo Atenco, Rayón, Otzolotepec. ¿Cómo están en esta mitad de semana? Miércoles 17 de junio, mi nombre es Tania. Y voy a estar con ustedes hasta las 11 de la mañana, como todos los días, con muy buenas canciones, despertadores, noticias y además muchos regalos, porque pues ya comenzamos hoy a consentir a papá y más adelante te platico de qué se trata. También por acá habrá algún fanático de Seinen que ya nos está escuchando, porque recordemos que se presenta este 20 de junio en su primer GNP con The Conical Tour. Así que Radio Disney tiene tus invitaciones dobles con transporte incluido. ¡Qué felicidad! Así que no le cambien. Ya listísimo recibiendo mensajes despertadores por acá. 722-454-1021. Solo la gente madrugadora va a mandar un emoji del que ustedes quieran en este momento. En 3, 2, 1. 722-454-1021. Oigan, muchos partidos ayer. Argentina, Francia, Erling Haaland. Y también tenemos la mejor información deportiva presentada por nuestros especialistas del deporte, por ESPN y Sports Center. Así que más adelante tenemos toda la información. Quédate con nosotros que llegan estas reinas. No puedo con esta colaboración. Madonna, Sabrina Carpenter, Bring Your Love. Comenzamos.

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Y para estas pequeñas que nos piden Golden con las Huntrix, aquí está, la pides, la escuchas en el despertador de Radio Disney 102.1. Ya tenemos saludos por acá en tu conexión. Gracias por mandarnos su emoji, gente madrugadora. Saludos para Último Guerrero, que nos manda un corazón y un sol. También para la persona que nos escribe madrugando desde las 5 de la mañana. Oscar, que dice, oli, oli Oscar. Para Jazz, que nos manda un solecito. Para Luisito, buenos días. Sanky dice, te escuchamos rumbo a la escuela. Y también saludos desde Ocoyoacac. Solo la gente madrugadora nos manda emojis por acá, 722-454-1021. Y vamos con la frase de este miércoles, inspiración, el hombre que ayer hizo el triplete en la fiesta del fútbol, y nos referimos a Lionel Messi. 16 goles en fiestas del fútbol. Y la frase dice así: me tomó 17 años y 114 días convertirme en un éxito de la noche a la mañana. Y es que Messi debutó en el equipo argentino All Boys cuando tenía 13 años, pero pudo jugar con el primer equipo del Barcelona hasta 2004. Aunque pues ya era un gran jugador, estaba lejos de convertirse en la estrella que fue en su mejor momento, incluso hoy. Entonces la lección es: el éxito toma tiempo. No hay atajos, no hay trampas. La única fórmula secreta es la disciplina y la perseverancia. Ahí está esta frase. Inspiración de Lionel Messi. Vamos con más música. Bob Sinclair, Kisa con I Can Wait.

seguimos recibiendo más y más saludos. Un cordial saludo y una felicitación para la Secundaria Federal José María Morelos y Pavón de Molino Abajo en Temoaya, porque hoy van a realizar un hermoso evento que es la Feria de Valores para los 300 estudiantes de esta escuela. Gracias, Mavis, te mandamos un abrazo. Recuerden que más adelante vamos a comenzar con las sorpresas para papá y también tenemos dos invitaciones dobles para ver a Zane. 20 de junio, Estadio GNP con transporte incluido. No le cambies, esto es el despertador de Radio Disney con Glass Animals.

La canción es Mad con Martin Garrix y Lau a las 6:32. Ya desde este momento puedes agendar un despertador para mañana. 722-454-1021. Dinos a quién vamos a despertar. Número de teléfono. Elige el horario entre las 6 y las 10. Elige la canción que vas a dedicar. Y acompáñalo con un buen mensaje de cumpleaños, declaración de amor. Feliz aniversario. Mañana es jueves retro. Mañana juega la selección. Entonces, lo que tú gustes, estamos a tus órdenes por acá. 722-454-1021. Y vamos con The Driver Era. You keep me.

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0: Stone Burns, se llama Electric Love, aquí en Radio Disney, 20 minutos y serán las 7 de la mañana y tenemos una sorpresa para Gabriel Ángel de parte de toda tu hermosa familia que hoy celebran tu cumpleaños. ¡Feliz cumpleaños! Gabriel Ángel, que te la pases muy bien. Te mandamos un fuerte, fuerte abrazo, que sigas cumpliendo todos tus sueños, muchos años más en compañía de tu hermosa familia, que hoy tienen algo que decirte.
1: Hermanos, sabes que te quiero mucho, eres muy alegre. No cambies, sigue así, te quiero mucho.
2: Te amo mucho, muchas gracias por estar aquí para mí, por apoyarme, y eres un gran papá, y recuerda que te amamos mucho todos aquí.
3: Oye, papi, feliz cumpleaños. Recuerda algo. Tú eres inevitable.
4: Gabriel, gracias por ser la persona que eres. Gracias por ser un gran padre, un magnífico esposo y por el ejemplo que le das a tu familia. Felicidades hoy y siempre.
5: Muchas felicidades por tu cumpleaños y deseo que Diosito te dé mucha salud y vida. Bye.
6: Espero que te cuides mucho y nos cuidemos mucho para que podamos festejar muchos, muchos años más. Disfruta tu cumpleaños.
7: Gabriel, muchas felicidades. Te mandamos un saludo de parte de la familia Tinoco Soler. Que la vida te siga bendiciendo muchos años más en compañía de tu familia.

0: Radio Disney y ayer se desató la locura. En el Ángel de la Independencia de la Ciudad de México se dieron cita a los colombianos, hubo banderazo colombiano, toda la afición ahí pues alentando y apoyando a su equipo, una ola de colombianos porque hoy hay partido Colombia contra Uzbekistán a las 8 de la noche, Estadio Ciudad de México. Pero por otro lado también la selección de México ya llegó a Guadalajara y cientos de fans de verdad les dieron una hermosa bienvenida, estuvieron más de 3 horas ahí formados esperándolos, ellos entraron por una parte secreta del hotel, pero a pesar de eso salieron a saludar a toda la afición, que qué bonito recibimiento. De verdad que ustedes no entenderían la vibra. Así que checa los videos en mis redes sociales. @soytanmejia. Mañana selección mexicana contra Corea, Corea del Sur, en el Estadio Guadalajara. Así que todos los detalles los tenemos aquí con la mejor información deportiva. Estas son las Breaking News presentadas por Eric Gómez de ESPN.
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2: Radio Disney, que sea un excelente miércoles de Copa del Mundo. Soy Eric Gómez de ESPN. Argentina debutó el martes ante Argelia en la ciudad de Kansas City y terminó goleando a la selección de África por marcador de 3-0. Los 3 goles fueron de Lionel Messi. Messi empató el récord histórico de goles en una Copa del Mundo por un jugador y además fue el primero en anotar un hat-trick en este mundial. Argentina jugará nuevamente el lunes ante la selección de Austria. Austria y Jordania cerraron la actividad del martes con un partido que terminó a medianoche, hora del centro de México. La victoria fue para los austriacos por marcador de 3-1 en Santa Clara, California. Romano Schmidt abrió el marcador para Austria al minuto 21 y Ali Olwan empató a los 5 minutos de haber comenzado el segundo tiempo. Luego de un gol anulado a favor de Austria, el autogol de Yassan Al-Arab les dio la ventaja al minuto 76 y al minuto 102, Marco Arnautovic hizo el 3-1 de penal. También este martes, la selección de Noruega arrancó con otra goleada ante Irak, este por marcador de 4-1 y 2 goles de su estrella, Erling Haaland. El jugador del Manchester City anotó al minuto 29 y 43 y fue acompañado por su compañero Leo Ostigard al minuto 76, así como un autogol al minuto 96. Por Irak anotó Ayman Hussein. Radio Disney, que tengan un excelente día. Yo me despido por ahora y les recuerdo que el app de ESPN tiene las mejores noticias y videos de toda la actualidad del Mundial 2026. Descárgala ahora.
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Waiting. 4 minutos y serán las 7 de la mañana. Tenemos una sorpresa para papá en la siguiente hora. No le cambies y mejor participa con nosotros y dinos una frase típica de tu papá. Una frase que ya hasta te la sabes de memoria. Frases de papá en 3, 2, 1. Te esperamos en tu conexión.

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6: Son las 7.
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7: Hola Carlitos, buenos días, deseo un feliz cumpleaños, que te la pases súper lindo hoy en tu día, te sabes que tu tía te quiere mucho. Feliz cumple, Carlitos.
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dedicada para Carlitos de parte de la tía consentidora, la tía Astrid, con mucho cariño y celebrando a Carlitos. Te esperan muchas sorpresas, ¿eh? Déjame decirte. La primera comenzó aquí en el despertador de Radio Disney. Son las 7:02 y comenzamos con los regalos y las sorpresas para papá, porque en este momento, aquí en el despertador, es el mes de papá y Radio Disney 101 Toluca y Autoestética Mar tienen un regalo especial para él. 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Ahora, algo que vamos a escuchar mañana a todo volumen. ¿Qué vamos a escuchar? ¿Música mexicana o música coreana? BTS, aquí en Radio Disney.

0: Hoy alguien quiere felicitarte en el despertador de Radio Disney.
1: Hola Carlitos, buenos días hijo. Feliz cumpleaños. Hoy estás cumpliendo 7 años, hijo. Te quiero mucho. Deseo que seas un niño feliz, que disfrutes este día y sabes que toda tu familia te queremos mucho, mi amor. Te quiero, Carlitos.
2: Hola, hermanito. Buenos días. Soy Nati y espero que te la estés pasando muy bien en tu día. Y un feliz cumpleaños. Te quiero mucho, hermanito.

0: Carlitos, otra sorpresa. Muchas felicidades por tu cumpleaños número 7 de parte de tu familia, que están muy contentos y emocionados por este día porque te quieren muchísimo. Nunca lo olvides y pórtate bien. Vamos a la pausa, participa con nosotros aquí en Radio Disney.
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recordando al gran Oliver Tree, esta canción es All You Ever Wanted. A las 7:14 tenemos dinámica en Tu Conexión. ¿Cuáles son esas frases típicas que dice un papá? Yo diría, no sé, papá, ¿me dejas ir a una fiesta? Y papá dice, no sé, pregúntale a tu mamá. ¿Sí o no? Siempre aplican esa o la de, mija, ponle a Netflix. O, mija, muévele acá. ¿Qué frase dice tu papá? Cuéntanos, 722-454-1001. 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Y ahora una cumbia con Ricky Martin, Los Ángeles Azules y Tini. Y vuelve.

0: es Ruleta Rusa con Kenia Oz, la Kenini Mayor, aquí en El Despertador de Radio Disney. Tenemos una sorpresa para Renata, que les cuento un poco de su historia. Ella ganó una competencia de baile a nivel nacional. Déjame decirte que ella tiene los mejores pasos, el mejor flow, la más disciplinada, la más talentosa. Y eso te llevó a ganar este concurso. Así que muchas felicidades y que vengan más éxitos.
1: Mi vida preciosa, ya empezó la cuenta regresiva, mi amor. Cada músculo que te dolió, cada caída, cada paso que repetiste una y otra vez, mañana habrán valido la pena. Mañana serás tú quien suba al escenario a darlo todo, y eso me llena de muchísimo orgullo. Has trabajado mucho para poder llegar hasta

aquí. Y aunque tú seas la que baile, recuerda que no has llegado sola. Tus hermanos, tus abuelos, Toño y yo hemos estado contigo en cada paso. No bailamos contigo, pero nuestro corazón está ahí acompañándote. Disfruta cada momento, agradece esta experiencia y guarda este recuerdo para siempre. Pase lo que pase, ya ganaste mi vida. Renito, ya nos vamos a la competencia nacional. Y acuérdate que cuando escuches un grito enorme de ¡Renata! Esa va a ser mamá, mi cielo.

0: Colombianos guapos, talentosos, es Manuel Turizo con Maluma Baby. Hoy Colombia contra Uzbekistán, 8:00 p.m, Estadio Ciudad de México, y por supuesto que Radio Disney tiene todos los detalles. Ya a las 7:30, Cami, frases de papá.
1: Hola Radio Disney, muy buenos días, mi nombre es Camila, y una frase que siempre dice mi papá es, te digo, bye Radio Disney.
0: Bye, Cami. Saludos para tu papá. También nos dice, hola, soy Mierzate, y la frase típica de mi papá es, ya levántate, ya es tarde para irnos a la escuela y a trabajar. Saludos, gracias. También Clau nos informa que manejen con precaución porque otra vez no sirven los semáforos de Venustiano Carranza al cruce con Felipe Villanueva. Pues, ¿hasta cuándo, oigan? Así que con mucha precaución, recuerden, no sirven los semáforos de Venustiano Carranza al cruce con Felipe Villanueva. Y vamos con una sorpresa para Maite, que hoy cumple 11 años. ¡Feliz cumpleaños, princesa! Que te la pases a todo dar. Que hoy sea un día inolvidable y a festejar se ha dicho.
2: Hola, princesa, muchísimas felicidades. Quiero que recuerdes que te amamos muchísimo, que estamos muy, muy orgullosos de ti y que eres lo más importante de nuestras vidas. Y gracias por elegirnos como tus papás.
3: Hola, Maite, feliz cumpleaños. Espero que la pases muy bien, te quiero mucho.
4: ¡Felicidades, mi amor!
5: ¡Te queremos mucho!
4: Queremos que pases un día súper.
5: Esperemos que te la pases súper, súper, drúper. Te queremos, tus abuelos.

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1: Feliz cumpleaños, mi niño hermoso. Felices 21 años. Te quiero mucho, mi vida. Tú lo sabes. Estoy muy orgullosa de ti. Deseo, al ratito vamos a festejar en grande con tu pastel, pizza, tamales y atole. Te deseo lo mejor de la vida y siempre recuerda que te amo de aquí hasta donde.
2: Hola, hola, Kiki. Muchas felicidades, mi campeón. Felices 21 años. Sabes que tengo la dicha de ser tu hermano, tu mejor amigo, y eso es la bendición más grande, hermanito. Y sobre todo, lo más importante, nunca dejes de sonreír a la vida, disfrutarla y recordar que tienes un hermano que te ama muchísimo. Un abrazote, Kikín. Vamos a festejar a lo grande. Sabes que te amamos mucho.
1: Feliz cumpleaños, hijo. Te amo, te quiero, hijo. Cuídate mucho, hijo. Que Dios te bendiga. Tu abuelita te manda felicitaciones. Un abrazo y un besote.

0: Es con Mijares y Lucero, dedicada para José Enrique, que hoy cumple 21 años. Y escuchaste en el audio, al rato va a haber pastel, pero también tamalitos, atole, pizza, regalos, amor, apapachos y mucho cariño para ti hoy en tu cumpleaños. Muchísimas felicidades, las 7:45. Y más adelante te platicamos los datos curiosos de este miércoles. Famosos que no tienen Instagram, que ellos dicen, no, la verdad, yo prefiero mantenerme alejado de las redes sociales, y son felices. ¿Quiénes son? Aquí te contamos más adelante. Mientras, una sorpresa para Anita, que también está de fiesta. Muchísimas felicidades. Luisito te preparó esto con mucho cariño. Ojalá que te guste y que comiencen los festejos.
1: Hola, princesa. Buenos días. Bueno, en esta mañana quiero aprovechar el espacio para felicitarte. Hoy es un día muy especial para ti. Hoy le das una vuelta al sol. Quiero desearte lo mejor en este día, que te la pases de maravilla. Disfruta este día tan especial para ti. Recuerda que en casa te queremos, te amamos mucho. Los niños y yo, te deseo un feliz, feliz cumpleaños. Pásala de maravilla. Saludos. Excelente día. 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

0: Die Die con Shakira y Burna Boy. Oigan, la mejor canción de la fiesta del fútbol según los especialistas en música, según especialistas de Billboard. Este es el mejor himno. Es Die Die aquí en Radio Disney 102.1 y ya tenemos a la persona ganadora de este regalo para papá, cortesía de Autoestética Mar. Queremos que su auto luzca espectacular, por eso te regalamos un servicio de lavado para que quede impecable y brille como nuevo. Tenías que mandarnos una foto que demostrara que perteneces a las escuderías Radio Disney. Y además, la frase ganadora, que es, te escuchamos, Iván.
1: Hola, Tani, hola, Radio Disney. Yo escucho Radio Disney con Tani todos los días. Espero ganar.
0: Y también siempre estás pendiente y nos compartes reportes viales. Y claro que formas parte de las escuderías Radio Disney. Iván Driver, ganador de este regalazo. Oye, muchísimas felicidades. Aplausos para ti. Y los demás no dejen de escucharnos porque ahora vienen boletos para Zane. Solamente aquí en Radio Disney con la música de Taylor Swift.

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11: Hola Ian, buenos días pequeño, solo para desearte un feliz cumpleaños y que sigas siendo ese niño grande que te caracteriza, te amamos mucho.
12: Hola chiquito, espero que este día te la pases muy bien, nunca dejes de ser quien eres, mantén tu luz, mantén tu risa. Te amamos mucho.
13: Hola, mi amor, que tengas muy bonito día, feliz cumpleaños, que sigas siendo ese niño hermoso, inteligente, valiente, y que Dios te conserve con mucha vida y salud.
14: Hola, mi niño, buenos días, que tengas un excelente día, que sigas cumpliendo muchos años. Recuerda que todos los que te rodeamos te amamos, nos llenas de luz, nos llenas de vida. Muchas felicidades.

0: es con Coldplay, Sky Full of Stars, dedicada con muchísimo cariño para nuestro cumpleañero Emanuel. Ian Emanuel, que cumple 4 años. Felicidades, pequeño campeón. Que sigas cumpliendo muchos años más y que estés feliz y a festejar todo el día, a jugar, a pasarla bien, a comer pastel. 8:05, familia del 102.1, y aquí no se acaban las sorpresas, por supuesto que no. Ahora tenemos tus invitaciones dobles para que te vayas a ver a Zayn en su primer GNP y la va a romper y le va a ir increíble. Así que fanáticos de Zayn, de One Direction, queremos que pongan atención. Durante esta hora vas a escuchar un pedacito de una canción de Zayn. Primero vas a escuchar la alerta Radio Disney y después un pedacito de una canción de Zayn. Y en cuanto la escuches, nos vas a decir cómo se llama esa canción y a qué hora escuchaste la alerta RD. Ya con eso, participas para ganar invitaciones dobles para The Conical Tour y además con transporte incluido. ¡Qué maravilla! Ya directamente a pasarla bien, a no estresarte, a cantar y a disfrutar de Zayn. Así que, mucha atención. Y ahora, Yandel con Latin Mafia y ¿cómo es que se hace?
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8:16. ¿Sabías que hay famosos que hasta la fecha no usan redes sociales como Instagram, como Twitter? Y esto lo hacen para proteger su salud mental, para escapar de la presión política y también para resguardar su vida privada de la sobreexposición y sobre todo de los comentarios negativos. ¿Quiénes son esos famosos? Bueno, comenzamos con Brad Pitt, que él prioriza mantener su vida en el anonimato y no tiene perfiles activos. También tenemos

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1: Pero una de sus cuentas en Instagram, obviamente, es fake. Son fakes, porque ellos no tienen redes sociales. Brad Pitt, Emma Stone, Scarlett Johansson, Leonardo DiCaprio, también George Clooney, que ha descrito las redes sociales como plataformas peligrosas y prefiere el contacto humano directo. ¿Qué tal? ¿Lo escuchaste aquí en Radio Disney 101? Vamos con Alok y Khalid, se llama Dive Into Me.

con Pink Panther, se llama Girl Like Me. 8:26, también por ahí sonó la famosísima Alerta Radio Disney, seguido de una canción de Zayn. ¿A qué hora la escuchaste? ¿Qué canción era? Manda tu respuesta en nota de voz a tu conexión 722-454-1021. Y si lo haces correctamente, te ganas boletos dobles para ver a Zayn este 20 de junio en el estadio GNP en The Conaco Tour. Así que mucha suerte. Ella Daubert con La Gente Cambia.

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16: Hola, mi amor, muy buenos días. El motivo de este despertador es para decirte lo mucho que te amo, que a pesar de que no hemos tenido una relación fácil, hemos logrado salir adelante. Gracias por cada uno de los momentos que me has regalado. Te amo mucho y quiero seguir a tu lado, luchando día a día por construir algo. Gracias por todo, mi amor. Te amo.

Junto a Edgar, recuerda que las parejas más fuertes no son las que nunca tienen problemas, sino las que deciden quedarse, las que deciden hablar, cuestionarse y seguir construyendo juntos a pesar de las dificultades. Así que hoy celebramos este amor que ha superado obstáculos, que ha aprendido de momentos difíciles, pero a pesar de todo siguen caminando juntos. ¡Felicidades! Las 8:43, si quieres programar un despertador, hazlo en este momento a través de tu conexión 722-454-1021. Dinos a quién vamos a despertar, número de teléfono. Elige el horario entre las 6 y las 10, elige la canción que vas a dedicar y acompáñalo con un buen mensaje de cumpleaños, declaración de amor, de feliz aniversario, lo que tú gustes. Estamos a tus órdenes por acá, en tu conexión que está en WhatsApp. Lady Gaga con Doechii, momento de sentirnos en una pasarela. Esto es Runway en Radio Disney.

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0: con Katy Perry, se llama Bandits, las 8:53 y vámonos con la persona ganadora de estos boletos dobles para ver a Zayn en The Conacol Tour 20 de junio, Estadio GNP, donde vas a poder disfrutar de sus éxitos, de conocer, de corear las canciones de Zayn Malik. Y muy esperada esta gira. Tenías que decirnos la hora exacta en la que escuchaste la alerta Radio Disney y la canción que escuchaste. Te pusimos un pedacito de una canción de Zayn. Entonces, ¿quién por acá?
1: Hola, Radio Disney. Lo escuché a las 8:23 y es Love Like This. Soy Adela. Saludos.
0: Cabe resaltar que Adela fue la primera en mandarnos el mensaje y pues correctamente. Gracias, Adela. También nos mandó su R de paz y te vas a disfrutar de Zayn en The Conacol Tour con transporte incluido gracias a Radio Disney. Muchas felicidades.

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11: Son las 9.
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Saludos, amiga Tania, muy buenos días. ¿Podrías complacer con la canción, la de Suena mi esqueleto, para tu buen amigo Roland, a los Reyes Centro, escuchando como siempre Radio Disney? Saluditos, amiga Tania.

0: víctimas del Doctor Cerebro con El Esqueleto aquí en Radio Disney para mi amigo Rolas allá en Los Reyes Jocotitlán. Gracias, la pides, la escuchas aquí en el 101-722-454-1021. ¿A quién tenemos por acá?
1: Hola, soy Lily Pat. Voy a conectar mi cargador para refrescar mi batería y darle play a la mejor música.
0: Nosotros también, las mejores canciones las encuentras aquí en Radio Disney y no se pierdan Toy Story 5, 17 de junio.

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0: canción que sigue conectando con generaciones. Del año 1992 de su álbum Donde Jugarán los Niños es Oye Mi Amor con Dua Lipa. Ahora en voz de Dua Lipa y Fer de Maná, que por ahí te dejé un reel con mucho cariño hablando de esta canción en @soytanmejia. 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Soy Loya Aitana con Moon Amour.
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Reyes y Jason Derulo a las 9:25. Tenemos datos curiosos del fútbol y la música. Y hoy vamos a hablar de las cábalas deportivas, que son rituales y supersticiones que atletas y aficionados repiten para traer la buena suerte o para influir en el resultado de algún evento. ¿Por qué existen? Pues nacen como un mecanismo de defensa psicológico en deportes donde el azar y la incertidumbre juegan un papel enorme y ayudan a reducir la ansiedad y brindan una sensación de control sobre lo incontrolable. Tenemos unos ejemplos, por ejemplo, en Francia, en 1998, la anfitriona del Mundial tenía un ritual poco habitual. El defensa Laurent Blanc besaba en la cabeza al guardameta Fabien Barthez antes de cada partido. Funcionó a las mil maravillas y los Bleus alcanzaron la gloria en casa. Aquel verano, además, todos los jugadores se sentaban en el mismo asiento en el autobús que los llevaban a los partidos y da la casualidad que siempre sonaba I Will Survive de Gloria Gaynor antes de salir a jugar. ¿Qué tal? También tenemos que hablar de Luis Suárez, que cuando jugaba en el Liverpool, Luis Suárez se lesionó un dedo de la mano derecha y tuvo que llevar un vendaje. Pero el uruguayo jugó tan bien con la venda puesta que decidió conservarla una vez curada la lesión en el dedo y al día de hoy sigue llevándola en todos los partidos. Además, Luis Suárez tiene otro ritual muy bello. Cuando marca un gol, lo celebra besando la muñeca y los tres dedos en homenaje a su mujer y a sus tres hijos. También tenemos a Johan Cruyff, la leyenda del Ajax y del Barcelona, que no solamente era un futbolista emblemático, sino también un supersticioso. Cuando jugaba en el Ajax, el holandés solía abofetear en el estómago al portero Gert Balz antes de saltar al campo y también escupía su chicle en la mitad del campo del equipo contrario antes del saque inicial. Era raro, lo sé, pero a mí me funcionaba, decía Cruyff durante sus rituales muy poco habituales, ¿no crees? Y una vez que he seguido mi sistema antes del partido, mi mente está totalmente concentrada en lo que tenemos que hacer para tener éxito sobre el terreno, era lo que decía. Esos son algunos rituales de los futbolistas, pero los aficionados son rituales o supersticiones practicadas por los hinchas con la creencia de que sus acciones pueden influir místicamente en el resultado de un partido. Algunos tipos de cábalas muy populares son pues usar la misma camiseta, calcetines o gorra durante una buena racha sin lavarla para conservar la buena suerte. Así que platícanos, tú aficionado, ¿cuál es tu equipo favorito y tienes algún ritual? Por acá te escuchamos en Tu Conexión. Estos son los datos curiosos en Radio Disney.

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Las 9:39 minutos. Buenos días. Escuchemos a Swedish House Mafia y Don't You Worry, Child.

8:48. Te invitamos a programar un despertador para mañana, 18 de junio. Algún cumpleañero, una felicitación en especial, un autodespertador. Mañana es jueves retro también, entonces no lo pienses más. Agéndalo ya mismo, 722-454-1021.

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Sorprendemos a tu persona favorita. Agenda uno para el día de mañana, 722-454-1021. Aún quedan lugares. 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
1: Son las 10.
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4: Hola, buenos días, Tanitán. Soy Luis Soberanes de Escudería Uber. Para dos situaciones. Una, reporte vial. Manifestantes en Monumento a la Bandera. Yo creo ya no tardan en cerrar esa vialidad para que manejen con precaución. Y dos, un saludo y unos besos para la maestra más hermosa, Ale Lira. Muchos saludos y besos. Gracias.
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Agenda disponible, quedan lugares para que agendes un despertador para mañana aquí en tu conexión 722-454-1021. Dinos a quién despertamos mañana. Por acá te ayudamos con mucho gusto. Y súbele que llegan BTS, Holy Game.

0: con Drop Dead en el 101. Y nos piden saludos para los ojalateros de Minicar Toluca, para el Rorro, Huicho, el Nieto, Nacho, Peluches y el John. De parte, pues, de todos sus compadres que los están sintonizando en el taller. ¡Órale! Saludos a todo ese team trabajador, ¿verdad? Como siempre. Y también un saludo muy especial para Leandrito. Hola, Leandrito. ¿Es cierto que mañana es tu cumpleaños? Bueno, muchas felicidades, ¿eh? Y ahora vámonos con la mejor información deportiva. Las Breaking News, presentadas por Eric Gómez de ESPN y Sports Center.
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2: Radio Disney, muy buenos días. Soy Eric Gómez de ESPN. Vaya recepción para la selección mexicana en Guadalajara. Más de 1,500 personas se reunieron afuera del hotel de concentración, donde cantaron y alentaron al equipo a su llegada a esta ciudad, donde jugarán el jueves ante la selección de Corea del Sur. Entre los más ovacionados, el delantero Armando Hormiga González, el atacante Julián Quiñones y el arquero Guillermo Ochoa. México se enfrenta a Corea del Sur este jueves. El delantero francés Kylian Mbappé aseguró este martes estar muy contento por convertirse tras su doblete en la victoria de Francia 3-1 a Senegal en el máximo goleador histórico de la selección y entrar un poco más en la historia de Francia. Mbappé suma 58 goles en 99 partidos con Francia y 14 en los mundiales, superando al también francés Just Fontaine, quien anotó 13 en el Mundial de Suecia 1958. Esta mañana arranca uno de los días más esperados en esta Copa del Mundo. Portugal con Cristiano Ronaldo enfrenta a Congo para abrir el telón, seguidos por Inglaterra versus Croacia a las 2 de la tarde, hora del centro de México. Ghana enfrentará a Panamá a las 5. Y para cerrar la acción del miércoles, Colombia se verá las caras con Uzbekistán en el Estadio Ciudad de México en punto de las 8 de la noche. Radio Disney, yo me despido por ahora, pero les recuerdo que todo el mejor contenido de ESPN lo encuentras en Disney Plus, así como películas, series y mucho más. 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

Es con los Santos Bravos, se llama MHM y hoy en punto de las 11, el encuentro entre Portugal y República del Congo, se juega el último baile de Cristiano Ronaldo, del GOAT, que pues ya estuvo presente en 6 justas deportivas, pero ¿por qué sigue jugando a tan alto nivel a sus 41 años? Bueno, él ha dicho que la recuperación es muy importante, así como el entrenamiento. Descansar es la clave para rendir al máximo y su rutina incluye un sueño planificado, recuperación muscular y monitoreo constante de su cuerpo. También entrena todos los días sin falta con disciplina, trabajo de fuerza, velocidad, potencia y entrenamiento específico de fútbol para ser el mejor. Además de que pues cuida mucho su alimentación en proteínas magras, carbohidratos de alta calidad, verduras, hidratación constante y evita alimentos ultraprocesados y también bebidas azucaradas. También, bueno, ha adaptado su juego con la edad. Ya no depende tanto de la velocidad de cuando tenía 20 años. Ahora aprovecha más su experiencia, su posicionamiento y su inteligencia dentro del campo. Así que vamos a disfrutar de ver este último baile de Cristiano Ronaldo. Vamos a escuchar a los Frequencies. Esto es So Much Beauty en Radio Disney.

0: Smoker, se llama Echo, 10 para las 11. Y saludos especiales para Leandro, que nos está escuchando, se fue a trabajar. Leandro, hola. También tenemos por acá un saludo en tu conexión. ¿De quién?
1: Bitácora de Buzz Lightyear. El comisario local y yo estamos en un enorme abastecimiento de música.
0: Así es, vos. Sintonicen la mejor música aquí en Radio Disney y prepárense para Toy Story 5, 17 de junio, solo en cines. Y con eso nos despedimos. Te quedas con Alex y con la buena música del 102.1.

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17: Son las 11.
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18: Radio Disney, les mando un saludo. 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

0: día, querido Radio Disney. Buen día para todos ustedes. ¿Cómo estás? Qué gusto poder saludarte y decirte bienvenido al 102.1. Gracias infinitas por estar amaneciendo junto al despertador de Radio Disney, que en verdad es el programa que te acompaña de lunes a viernes. Historias, información, ver el amanecer, escuchar la música que tanto te gusta. Producción DJ Bebo, ya te lo sabes, tan bueno. Pues nosotros a las 11 de la mañana es como seguimos buscando a la gente.
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0: Pambolera, a la gente que quiera ser partícipe de Radio Disney, la que quiera escuchar buena música, la que quiera disfrutar de esta mitad de semana. Se acercan días importantes. Pero lo mejor de todo, ya llegamos al miércoles, así que no se te olvide, seguimos a las 11 de la mañana escuchándote y leyéndote.
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0: 722-454-1021 para que pongas obviamente las pilas, pongas ese mensaje, esas ganas, ese reporte vial, escudería, o simplemente tu saludo. No se te olvide, 722-454-1021, porque nosotros tenemos la información, tendremos la noticia, tendremos también los resultados y lo mejor de todo, la música que tanto te gusta. Así que súbele a lo que más te gusta y qué canción. Salud.

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0: con Basic Being Basic a las 11:18 Radio Disney para recordarte que nosotros tenemos información muy importante. 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
1: Son las 12.
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21: ¿Qué tal, Radio Disney? ¿Me pueden poner la canción de I Can't Wait de Boston Clark?

0: I Can Wait, Radio Disney. ¿Ya notaste qué hora es? 12 del mediodía. Y a las 12 del mediodía nosotros tenemos una misión muy importante: llevarte la música, llevarte la diversión, llevarte lo mejor de la mitad de semana. Y como tú lo sabes, es miércoles random, bebé.
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0: Y en el miércoles random nosotros nos ponemos extremadamente extraños. Y qué mejor que presentar al que el día de hoy no se llama Lu. El día de hoy tiene un nombre muy especial. ¿Cuál es ese nombre? Por favor, voz mágica, ¿me puedes decir el nombre del productor?
2: ¡Enrique!
0: Denle la bienvenida al compa Enrique. Y mientras la nave llega, ¿ya te aventaste tus taquitos? ¿Ya estás disfrutando del 102.1 en la radio o internet? Porque nosotros ya llegamos, nene, y tendremos lo mejor de lo mejor. Primero que nada, nuestro portero, el que cuida el arco. Así es, el compa Enrique, la producción, llevándote la mejor música y lo mejor de lo mejor. En este miércoles random, Radio Disney, queremos platicar contigo, porque sabemos que ya es el mediodía y que, pues, obvio, necesitas chisme.
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0: Así que en el 722-454-1021, ¿qué te parece si te empiezas a reportar contándonos lo siguiente? ¿Cuál es, y sin mentiras, porque lo vamos a notar, cuál es el color natural de tu cabello? Así de sencillo, así de fácil es como llegamos a la oficina. Muy buenas tardes. ¿Cuál es el color natural de tu cabello? Y manda tu mensaje 722-454-1021, porque la música esa ya está programada. Los éxitos los tenemos. Nos hace falta tu mensaje. En serio. El color natural de nosotros dos, el de compa Enrique y el del compa Alex, es... ¿morado? ¿Morado?

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0: Bob Sinclair con Kesha, I Can Wait, Radio Disney, a las 12:18 para preguntarte cómo vamos. Ya son las 12, ¿eh? No sabemos si ya te aventaste el primer snack, si ya estás en la chamba, pasaste algunas horas, pero queremos saber cómo va todo. Mitad de semana en este miércolesito 17 de junio para recordarte que en el miércoles random...
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0: Pues nosotros tenemos datos curiosos de tu cabello.
2: ¡Sí!
0: De tu cabello. Puede ser ondulado, rizo, de color rojo, de color morado, de color verde. Y es que la pregunta random el día de hoy, Radio Disney, para que respondas en tu conexión 722-454-1021 es, ¿cuál es el color natural de tu cabello? Sí, puede ser castaño claro, color chocolatoso. O hasta incluso pelirrojo, uno nunca sabe. Y es que en verdad nuestros investigadores del 102.1 tienen datos curiosos respecto al color natural de tu cabello y también del mismo. Así que ve mandando tu mensaje y conecta con nosotros. Echemos chismecito. 722-454-1021. Y es que si tú vas contestando de qué color tienes el cabello, bueno, pues nosotros conectaremos con el que tiene rulos. Y el color de su cabello es, pues si no nos miente, negro.
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0: Así es, el bueno Caris, dueño de la Ruta RD, ya tiene nueva ubicación de los regalos para que te lances corriendo por los tuyos. San Miguel Sinacatepec, Radio Disney, Colonia Centro, sobre calle Benito Juárez, casi esquina con la calle El Pípila. ¿Qué es lo que tenemos para ti? 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
1: Radio Disney, saludos. No sé si le puedan mandar unos saludos a mis hijos que vienen aquí, Renata y Liam. Dicen que quieren escuchar su saludo porque nunca lo mandan. Saludotes.
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1: Louis Tomlinson con Imposter a las 12:29, Radio Disney. No se te olvide que tenemos un lugar muy importante.
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1: Así es, tu conexión. En el 722-454-1021 nos puedes contar cuál es el color natural de tu cabello. Y es que Abril nos está diciendo que su color es el castaño claro, ¿eh? Pero ama el rubio. ¿Te lo has pintado entonces rubio, mi querido Abril? Además de mandarle saluditos al buen Cristian. ¡Ya nos has enojado, Cris! ¡No te enojes, Cris! ¡Cálmate, Cris, por favor, Cris! ¡Ah! Y me aventó. Bueno, mi querida Abril, déjame decirte algo súper, súper interesante sobre el cabello castaño, que de seguro es el tuyo. Es el color más común de todo el mundo, ¿sabías, nena? Mientras que el rubio natural es uno de los más raros. Se calcula que solamente alrededor del 2% de la población mundial tiene el cabello rubio de forma natural. Y yo por ahí veo unos mechones güerillos, mi querida Abril. Además de que el cabello rubio suele tener más cantidad de cabellos por cabeza que el castaño o el pelirrojo. O sea, tú tienes un montón de cabello. 722-454-1021 para que te pongas random con nosotros. ¿Cuál es el color natural de tu cabellito? ¿Va? 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Velos buscando, checa todo lo que tienen ellos para ti y continúa con la música. Ahora me están diciendo que yo tengo el cabello de color naranja. Ay, sí, ¿a poco soy noruego? Esto es Love Me Not de Revealing A, ¿eh?

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0: Es la bellísima Elena Rose en tu radio junto con Manuel Turizo. Nueva música, Red Disney. Por favor, mi querida voz mágica, ¿puedes subir de nivel de música?
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0: Así es, la guerrera de la luz, Elena Rose, se une a Manuel Turizo para llevarnos la semana. Y vaya semanita que tenemos el día de hoy en Radio Disney. No se te olvide que en este miércoles random nosotros estamos preguntándote en tu conexión.
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0: 722-454-1021. ¿Cuál es el color natural de tu cabellito, mi querida y hermosísima palomita? ¿Nos puedes decir el color de tu cabello?
3: Hola, buenas tardes, chicos. Radio Disney, Radio Cabina, Radio Escuchas. Soy Paloma, la taxista. Mi color natural antes de que pasaran tantos años era negro azabache. Mi color natural desde los 20 años es blanco.
0: Ah, caray. ¿Blanco, blanco, blanco, blanco, en serio? Paloma, ¿sabías que existe gente que nace con el cabello completamente blanco de manera natural? Así como lo que nos estás contando. Sí, no es por la edad, sino porque su cabellito tiene muy poca o ninguna melanina. El pigmento que da color al cabello, por si no sabías. A diferencia del albinismo, Paloma, y todas las personas que nos escuchan, algunas personitas pueden tener únicamente el cabello blanco mientras mantienen un tono normal en la piel y también sus oclayos. Este rasgo es extremadamente raro y puede deberse a condiciones genéticas poco comunes. Y es que en algunas culturas antiguas el cabello blanco natural era considerado una señal de sabiduría o incluso un rasgo mágico como Merlín, porque era algo muy poco frecuente de ver. Así que si tú tenías el color blanco en tu cabello, era porque eras muy inteligente. O eres muy inteligente, como de seguro lo eres, ¿verdad, mi querida palomita? C22-444-1021 para que nos sigas mandando tu mensaje. No se te olvide, andamos random. ¿De qué color es el? ¿De qué color tienes el cabello? Pero natural, no el que te pintaste ayer.

Tus iniciales de Lola Índigo. 12:55, mi querido Radio Disney. Y nosotros queremos preguntarte algo. 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Y hace muchísimo que no poníamos a Sam Smith con Dancing with a Stranger.

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5: Radio Disney, ¿podrían poner Runway de Lady Gaga, no porfa?
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1: 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Así es, Radio Disney. ¿Cómo va todo por allá? ¿Cómo va todo por la chambita? ¿Va bien? ¿Qué tal la manejada? ¿Ya cargaste gas? ¿Ya cargaste pilas? ¿Ya fuiste por algo de comer? Porque se nos antoja todo a todas horas. ¿Ya saludaste a los compas? ¿Ya saludaste a tu esposita, a tus hijitos? ¿Ya lo recogiste? ¿Cómo va todo? Es la una de la tarde, mi querido Radio Disney. Y no se te olvide que la production es de la icónica, el buen compa, Enrique. Y ya te las sábanas también del compa Alex, que está acá contigo en el micrófono. A la una de la tarde, Radio Disney, seguimos chismeando, ¿eh? Seguimos echando la guasa. Seguimos echando el chal. El chismiruli, lo que más nos gusta, lo que nos alimenta.
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1: Y es que déjame contarte un chisme. ¿Ya te enteraste de que ya llegó la selección mexicana a Guadalajara? ¡Vamos, mi México! Más mexicano que Juan Escutia. Bueno, Radio Disney, sí, ya nuestros queridos mexas ya están en las tierras tapatías para el día de mañana presentarse y enfrentar a los BTS. A John Dragon, a Jungkook y también de paso a Goku. Bueno, Radio Disney, y como nosotros nos queremos convertir, porque ya lo somos, pero pues ya sabes que un mexicano siempre se quiere convertir en un más mexicano, pues qué mejor que nosotros traer México hasta la ciudad de Toluca. Y es que queremos platicar contigo en el 722-454-1021 para que nos digas, nos comentes en una nota de voz o en un mensaje de texto con tus hijos, con tu mamá, con tu papá, con quien sea. ¿Cuál es esa frase o cuál es esa palabra, Radio Disney, que tanto te gusta y que solo en México se dice o que solo los mexicanos entienden?
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1: 722-454-1021. Queremos leerte, mexicano. Porque no manches. Solamente aquí nos cae el 20. Puede ser que ya valió queso todo esto, pero lo trataremos de rescatar, carnal. Así que, ¿cuál es tu frase o tu palabra favorita mexicana? La que más te guste. ¿Chanfle?

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2: Todo por ti, mi querido Radio Disney, Bruno Mars. Lo arriesgo todo a la 1:22 y nosotros con...
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2: Pues con el chisme, nini, con la guasa, con la plática, con la periqueada. Es que en serio, Radio Disney, la estamos pasando extraordinario. Y los mensajes, pues claro que ya están llegando. 722.
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2: 454-1021. ¿Cómo estás, Alexito? Yo estoy muy bien. ¿Y tú, mi querido David Román? Ya extrañaba tu programa con tu buena vibra. Está saludando el buen David Román. Uno de nuestros radioescuchas lejanos. Adivinen hasta dónde nos está escuchando. San Juan Ixhuactepec. ¿Cuál lejanos? Y con la radio y con internet acá todos conectamos, mi querido David. Qué bueno, municipio de Tlanepantla. Presente en tu programa, presente en tu casa, más bien, has de decir. No se te olvide, David, que aquí es tu casa y que tú te puedes sentir como en ella. Así que bienvenidos y a todas las personas que nos escuchan en San Juan Ixhuactepec. Allá en el municipio de Tlanepantla, pues ¿qué esperan para mandar también su saludo como lo hace el buen David Román? Y Edwin nos está diciendo ya una de las frases o palabras que solamente un mexicano entendería o que entiende y que es una de tus favoritas. Edwin nos está diciendo, la frase que a mí me gusta, Alex, es la de, si ya te las sábanas, pues paquetes Nilo. No me toques ese vals, mi hermano. Porque... en verdad, pues claro que ya no la sabemos. Tú ya te las sábanas, paquetes Nilo para que te diga, ¿eh? 722-454-1021 y platica con nosotros. ¿Cuál es esa frase o esa palabra que te gusta tanto y que solamente un mexicano o una mexicana podría entender? ¿Me entendiste, Méndez? ¿O te explico, Federico? Ahora el turno es para Eduardo. Bueno, Ed Sheeran, Skeletons.

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Manor Religion. Así es, Disney, a la 1:32 nosotros tenemos que decirte que ya llegamos con la ayuda. Radio Disney te ayuda, así es. Si estás pensando en emprender, aquí van tres consejos que cualquier mexicano o mexicana te podría decir. Primero que nada, Radio Disney, empieza con lo que tienes. No esperes el momento perfecto ni el equipo más caro. Muchas, pero muchas grandes proyectos comenzaron desde una habitación, una mesa o incluso un celular. Segundo, escucha a tus clientes. Tus amigos pueden darte opiniones, pero quienes compran son los que realmente te dirán qué funciona y qué puedes mejorar. Y número 3. Sé constante, ¿ok? Emprender no siempre es crecer de la noche a la mañana. A veces el éxito llega después de muchos intentos, ajustes y aprendizajes. No se trata de hacerlo perfecto, Radio Disney, sino de animarte a empezar y seguir avanzando paso a pasito, suave, suavecito. Ahora el turno es para Nicho, para Chino y Nacho. ¿Ya viste que Danny Ocean está con Justin Bieber?

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0: 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Radio Disney, ¿qué te parece si en este preciso momento nosotros nos conectamos exclusiva y directamente con el deporte mundial of the United States of the World?
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0: ¿Cómo, hijos? No, vámonos con la mejor información deportiva traída a ti a través de ESPN y Sports Center. Portugal empató con República Democrática del Congo. Sí, en su presentación en el Mundial 2026. Con Cristiano Ronaldo en la cancha durante los 90 minutos, la selección de Portugal terminó por dividir puntos al quedar 1-1 ante la República Democrática del Congo en la presentación de ambas selecciones en el Mundial 2026. Rompequinielas, en serio. Vámonos con más noticias porque Haaland elogió el hat-trick de Lionel Messi. ¿Y por qué no la falta que dio? Lionel Messi hizo los 3 goles en el triunfo por 3-0 de Argentina frente a Argelia en la primera fecha de la fase de grupos del Mundial 2026 y otras de las grandes figuras de la presente Copa del Mundo. Y es que el noruego Erling Haaland demostró su admiración para con el capitán argentino con un puesto en su perfil de Snapchat. Quizá Erling haya sintetizado en 3 palabras lo que sintió la noche del martes el planeta fútbol. Messi está loco. Y esa roja nadie la vio. Vocinha, héroe de Cabo Verde ante España, contará con el apoyo de su madre. La madre del portero estrella de Cabo Verde, Vocinha, ha obtenido una visa para ingresar a Estados Unidos a tiempo para el próximo partido de su hijo de 40 años en el Mundial 2026, según anunció el miércoles el líder demócrata de la Cámara de Representantes, Hakeem Jeffries.
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0: Y ahora solamente faltará el poderío inglés of the yes, of course. Y claro, los croatas. Hay que tener cuidado con los croatas, porque los croatas son claves. Y Bellingham también.

0: Es Blackpink lo que disfrutas en el 102.1 G of the United States of America. Ok, lo tenemos que decir, Radio Disney.
1: ¿Ya viste el nuevo tráiler del Hombre Araña? ¡Está increíble, hermano! ¡Hermano, está increíble, hermano!
0: En serio, lo tienes que ver ya en estos precisos momentos. Porque en serio, vaya sorpresitas, ¿eh? Se vienen cositas de araña, Radio Disney. 722-454-1021 para seguirte escuchando. Jess, ¿cuál es tu frase de Mexa favorita?
2: Feliz miércoles random, amigo Alex. Pues una palabra, o frase, siento que sería la de qué pachuca por Toluca. Saludos.
0: Qué pachuquita por Toluca, York, mi querida Jess. Hola, hola, Radio Disney. Hola, los estamos contando y leyendo. Muy buenas tardes, mi querido Alex. Muy buenas tardes, Marichuy. Cuéntanos, ¿qué quieres decirnos el día de hoy en tu conexión? La frase que todo mexicano no sabemos es la de cámara, pivote, ándale, ese... Esa es de un buen que no la escuchaba, mi querida Marichuy. Cámara, pivote y llanta, luego te escribo. Órale, me hiciste recordar mi secundaria. Porque claro que yo también fui mecánico, ¿no? Es cierto, Radio Disney 722-454-1021 para que nosotros te sigamos leyendo. Y es que Richard nos acaba de presumir que anda... Saluditos, mi querida Radio Disney, desde las tierras pamboleras. No vamos a decir esa palabra porque si no nos van a demandar, mi querido Richard, en New Jersey. No, hombre, ¿quién como tú? Mi querido Richard, ¿puedes conseguirnos una bufanda? ¿Puedes conseguirnos una roca tan siquiera de New Jersey? Por favor, el compa Enrique y yo somos bien fanáticos de New Jersey. Somos fanáticos de Nueva York. Amamos la temporada futbolera. Tráenos una roca de ese estadio, por favor. Sí, una roca. Algo que no cueste tanto. Ni siquiera una roca cuesta. Porque nosotros no te pediremos nada más que tu sonrisa y tu amor siempre, mi querido Richard. Bueno, mientras tú estás en New Jersey, nosotros estamos en Tolu York. No es Nueva York, pero sí es Tolu York, baby. Y si te dijéramos, Radio Disney, que el juego de pelota era mucho más que una competencia, what? En el miércoles de ciencia con Obsidiana del podcast de Grupo 7 Noticias, descubrimos el significado que tuvo para las antiguas culturas mesoamericanas y por qué se convirtió en una de las tradiciones más importantes de su tiempo. Interesante lo que tiene el podcast el día de hoy para nosotros. Así que conecta con el podcast. Conecta con New Jersey, buen Richard. Por favor, tráenos una roca. Y si tú también andas en zonas pamboleras, pues qué envidia, mano. Felicidades.
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31: Son las 2.
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32: Radio Disney, soy Susy. Quiero pedir la canción Dance No More de Harry Styles.

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Hora de la comidita. Ya vas a comer. ¿Qué te vas a comer el día de hoy? ¿Qué taquito de ojo te vas a aventar? Bueno, o sea, ¿tú me entiendes? ¿Qué taquito te vas a aventar el día de hoy? Provechito, si es que ya vas a ir a comer, no se te olvide que nosotros te queremos y que te deseamos que lo que comas el día de hoy pues se te multiplique y que te sepa delix, delix, delix, deluxe. 722-454-721 Radio Disney para decirte que en esta hora no tendremos nada más y nada menos que sumarnos a una de las batallas del día de mañana que, claro, parecen ser batallas más épicas que las de Goku enfrentando a Freezer o al mismísimo Majin Buu. Estamos hablando

0: Así es, mi querido Radio Disney. El día de hoy se enfrenta a lo instantáneo, lo rápido, lo de vámonos que ya se apremia el tiempo, lo de apúrate que nos estamos tardando, carnal. Y es que en la comida instantánea se están presentando dos grandes batallas, dos grandes concursantes. El día de mañana también tendremos a BTS enfrentando a la selección mexicana, República de Corea enfrentando a México. Y haciendo alusión a esa gran batalla que tendremos el día de mañana en el fútbol, pues qué mejor que ahora tú decidas quién gana en la batalla de comida colosal entre la Maruchas y el Ramen. Así es, Radio Disney. ¿Quién ganará? La deliciosa, siempre atenta, siempre a las vivas y con tres minutitos de calentadura en el microondas. Tenemos de nuestro lado izquierdo a la Maruchas. La Marucha, la sopita deliciosa, sabor pollito frito. Ah, no, pollo picante. La de res, la de pollo. La que hasta tu abuelita la conoce. Así es, la Marucha. La Marucha, enfrentando a nada más y nada menos que a la original, la OG, la que viene desde el otro lado del mundo, ¡el Ramen!
1: ¿Quién ganará, Radio Disney?
0: 722-454-1021 para que nos ayudes a votar. ¿Quién gana? ¿Ganará nada más y nada menos que la Maruchas o ganará el Ramen? ¿Ganará México o ganará Corea? Y bueno, pues mientras canta Dua Lipa, Fer de Maná, y esto es... Oye, mi amor, ¿no tendrás por ahí una sopita instantánea para comer de casualidad? O si la tienes, cásate conmigo.

Antes de irnos a comerciales, tenemos que hablarle a una personita, para ser exactos, a una princesa en específico. Sí, el día de hoy, mi querida Alina Fernanda, princesa, de parte de tus papis y de todas las personas que trabajan aquí en Radio Disney y en especial de tus abuelitos, suéltense, muchachos.

0: Hermoso nombre, princesa hecha y derecha, y el día de hoy tus caballeros en el 1021 se arrodillan ante ti, mi reina, que cumplas todos los años posibles, pero eso sí, feliz, sonriente y hermosa, solo como tú sabes hacerlo, Alina. Te queremos, princesa.
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1: ¿Gana la Maruchan o gana el ramen?
2: Hola Radio Disney, yo le estimado Alex. Yo quiero dejar mi voto para la sopita Maruchan. Esa de camarón con habanero y su limoncito. Y ahorita para este clima calientita, no sabes. Saludos en cabina a Enrique.
1: Oye, mi querida Betty, pero no calientita. Pues puede resultar como que pues es que hace mucho calor, pero con el calorcito, pero está bien, no importa cómo te lo comas. Al final del día es sopa y es Marusha. Te amamos, Marusha, te amamos. 722-454-1021, ya votó nuestra querida Betty, pero ahora te falta a ti. ¿Quién gana, la Marushan o el ramen clásico? Y ahora, presentando la alineación de República de Corea el día de mañana, todos los integrantes de BTS.

Pinky Up. Así es, lo que escuchas es a Cat's Eye con Pinky Up para recordarte que nosotros tenemos siempre, siempre la noticia, siempre el dato curioso y lo mejor de todo, que tenemos nada más y nada menos que nuestros datos curiosos. Y es que, ¿tú sabes qué son las cábalas deportivas? Bueno, las cábalas deportivas son rituales y supersticiones que atletas aficionados repiten para atraer la buena suerte o influir en el resultado de un evento. Te estarás preguntando, ¿por qué existen? Bueno, pues nace como un mecanismo de defensa psicológico. Y es que los deportes, donde al alzar, el azar y la incertidumbre juegan un papel enorme, las cábalas ayudan a reducir la ansiedad y brindan una sensación de control sobre lo incontrolable, Radio Disney. Ahí te van algunos datos curiosos o algunas cábalas que tienen nuestros jugadores. Antes de salir al campo, nuestro querido Mario Gómez, hay innumerables ejemplos de jugadores que se divierten con su equipación, desde meterse las camisetas por dentro hasta ponerse los calcetines y las botas en un orden concreto. Ahí te voy a un ejemplo. El exdelantero del Bayern Múnich, de la selección alemana, Mario Gómez, no se cambió las espinilleras después de cumplir 15 años. Imagínense cómo olían cuando él se retiró. ¡Uf! Han de haber olido un poco raro, ¿no? O el famosísimo coffee break antes del partido. A mediados de la década de 1970, el entonces entrenador del Frankfurt, Gyula Jurand, introdujo una tertulia de café. Ajá, café, tarta, charla informal, para que sus jugadores antes de los partidos las gozaran. Y es que las cosas salieron bien y no miraron atrás, permaneciendo invictos durante 21 partidos mientras corrían con café y tartas en el estomaguito. Increíble, ¿no crees? Bueno, todos estos son parte de nuestros datos curiosos, que claro, te podemos poner una pregunta. ¿Qué cábala crees que haga tu artista favorito antes de entrar a cualquier tipo de concierto? ¿Harry Styles? Bueno, es que él tiene una cábala que no podemos decir aquí en la radio.

0: Radio Disney, al momento. Croacia 1, Inglaterra 1. ¡Se empata el juego!
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12: ¡Le va a pegar Harry Kane!

0: con audios.
1: Hola, Alex.
0: Hola, Cris.
1: Por el ramen. Saludos.
0: Traición a la nación, mi querida Cris. Traición a la nación, David. Me voy por la sopita marusha. Mi amigo, ¿qué es lo que comeré hoy? Y me gusta expresiones positivas y más ahorita de cómo estabas presentando la comida contra la comida. Pues obvio, mi querido David, acá nosotros le ponemos el punch. Tío, solamente lo rematas con la cerecita del pastel, que es tu mensaje, pero nosotros le ponemos gracias, la emoción a Tokio Morocho. Ay, en serio, gracias, mi David. Qué bonito mensaje. Te quiero mucho, carijo. Abrazo y el saludo de Mexa. O sea, el de mano y puño, carnal. Ese es el más chido de todos. ¡Oli, Alex! ¡Oli, Ale! ¿Cómo andamos? ¡Oli, Radio Disney! Mi voto es para la sopita instantánea. Excelente tarde. ¿Pero qué sopita? ¿Qué sopita, Ale? ¿Ramen o marusha? Ah, pues sí, pues obviamente Marushan. Sí, es cierto. ¡Ay, Alex! ¡Qué especiales! 722-454-1021. Elena nos está diciendo 100% el ramen tradicional. Muchas gracias, mi querida Elena. Te queremos, te mandamos un beso enorme. Nancy nos está diciendo: yo prefiero el ramen. ¿Que todos aquí son Narutos? El día de mañana no pueden ser Narutos, ¿eh? Esta vez vamos por el ramen clásico, solo porque es el favorito de Naruto, Juan. Bueno, y de ti que no te escuche la selección mexicana, ¿eh? Porque si no, todos nos vamos a poner bravos. 722-454-1021, para que también estés atento a participar por los boletos para este gran artista. 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Así que participa, vota y sintoniza el 102.1. Oklahoma City, Matiz con Leonel García. Hipotéticamente se va a quedar así Inglaterra contra Croacia. ¿O tú qué dices? ¿Mete otro gol Croacia?

0: dije! ¡Te lo dije! ¡Empataron!
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2: Hola amigos de Radio Disney, estoy en la ruta RD, aquí en el centro de Zinacantepec, y ya tengo mi estuche. Y me llamo Erika,
3: gracias. Y tengo ya mi estuche.

0: Vamos a escuchar los últimos votos.
1: Hola amigos de Radio Disney, soy Jesús y vamos por las maruchas. Ojalá y regresara la de Jaiba, era muy sabrosa.
0: Saludos. ¡Ay, la de Jaiba! ¡Sí es cierto! ¡Era buenísima!
2: Radio Disney, mi voto es para maruchas.
0: La marucha. Bueno, pues no se diga más, Radio Disney. Tenemos que seguir con los votos y ahora también el mensaje de texto 722-454-1021 para determinar. Ok, con un porcentaje de 1, 2, 3, 5, 6, 7, 8, 9, 10, 11, 12 en contra de

0: Oiga, no se les olvide que al momento Inglaterra 1, Croacia 0.
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0: Ah, si me pusiste atención, van 1-1.
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24: Son las 3.
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26: Hola Radio Disney, soy Jimmy y les quiero pedir una canción que me encanta, Beautiful Day de Akon. Gracias y saludos a todos en cabina.

0: 3 de la tarde, nosotros tenemos nuestra última hora juntos. Saludar al buen Oklahoma que está acá con nosotros y que claro que ya llegó para demostrar que es el único inigualable, el bueno de la Ruta RD. 722-454 Red de Disney 101 para que nos ayudes a votar en esta batalla. Es el versus versus.
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0: Así es, Radio Disney. El día de mañana, como lo vienes enterando, tendremos un partido bastante interesante. República de Corea en frente de México. Y pues obvio, para poder tener nuestro versus versus, no es porque he elegido a República de Corea, o a los coreanos. Yo amo a mi país. Pero pues bueno, el día de hoy tu locutor Alex se va con Corea. Yo elegí a BTS con Boy with Love. Ay. ¿Quién eligió el compadre Lu, el único inigualable? Bueno, él eligió un clásico de México. ¡Uf! Esas no.

Bueno, pues ahora te toca a ti calificar y votar. 722-454-1021. ¿Gana el compa Nippon Alex con Boy With Love y BTS? ¿O gana Mexic con el compa Lou y la canción Labios Rotos de Zoe? ¡Auch!

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1: ¿No? A ver, Majito nos está diciendo, gana BTS, de seguro tú eres nipona, ¿verdad, mi querida Majito? Hola, Radio Disney, buena tarde. Mi voto es para la opción número 2 del compa Lu, de parte de Lili. Gracias, mi querida Lili. Ah, sumamos tu voto. Hola, Radio Disney, obviamente yo voy contigo, mi buena Alex Trim y los BTS, de parte de Juan. Gracias, mi querido Juan, muchas, muchas gracias. Hola, Mon, mi voto es por BTS, nos está diciendo Mon. ¡Ay! Ya se está empatando, mi mami vota por Labios Rotos y yo voto por BTS, nos está diciendo nuestra tocallita Ale. Muchas gracias, mamá, y muchas gracias a ti, princesa Ale. Y terminamos con nuestra querida Joss, que nos ha mandado mensaje. Aquí se vota por la música, voto por BTS con Boy With Love, de parte de Joss. 722-454-1021. Mexas, va ganando BTS, ¿eh? Esperemos que el día de mañana no digamos eso. Solamente en la música.
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0: muy atento a nuestra ubicación de la Ruta RD. Nosotros nos vamos a ir a comercial, pero tú debes de poner muchísima atención a la Ruta RD y decirnos a dónde quieres que vayamos, porque tenemos nuestro futbolito de mesa especial en la Ruta RD. Prueba tus habilidades y juega con nosotros. 722-454-1021 para que nos digas a dónde se va The Root.
1: Es uno.
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4: Hola, hola, te saluda Ale Cruz. La secretaria de Energía, Luz Elena González, presentó el Plan de Electrificación de México como un ejercicio de justicia energética, que tiene como objetivo reconocer el acceso a la energía como un derecho vinculado al bienestar de las personas y avanzar hacia la cobertura total de los hogares del país en los próximos años. La gobernadora Delfina Gómez encabezó la entrega de alcancías Teletón al Gabinete Legal y Ampliado, poderes del Estado y organismos autónomos de la entidad. Del 22 al 28 de septiembre, las dependencias entregarán al DIF Estado de México lo colectado en las 613 alcancías, recursos que serán utilizados para contribuir a la ampliación de la atención de personas con discapacidad.
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0: 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Ok, 3:44 y hay que escuchar los últimos votos.
1: Hola, hola, Alex, soy Car. Saludos a todos ahí en cabina. Quiero votar por BTS con Boy With Love. Los conocí por esa canción y me encanta esa canción, así que espero que gane. Un abrazo, bye.
0: Molte, pero molte grazie. Por cierto, nosotros también conocimos a nuestros queridos BTS con Boy With Love. Mary.
2: Hola, Radio Disney, ¿cómo están? Voto por BTS. Gracias.
0: Gracias a ustedes. A ver, Rafa.
3: Radio Disney, muy buenas tardes. Mi queridísimo Alex Tremos, y ya te las sábanas blancas, paquetes de hilos. Rafinha reportándose ya a tus órdenes. En esta ocasión votamos por Zoe. Que tengas una excelente y calurosa tarde, media nublada, como que pinta que va a llover, pero bueno, ahorita está haciendo un calor endemoniado. Saludos.
0: Gracias, mi querido Rafinha, tú siempre tan increíble. No se te olvide que es ya te las sábanas, paquetes Nilo, y que te queremos, canijo, te queremos. Víctor.
4: Hola, hola, buenas tardes, Radio Disney. Habla Víctor Hernández, escudería Didi, para votar por Labios Rotos. Un saludo a todos.
0: Uf, Labios Rotos, ¿eh? No se les olvide, estamos empate. ¿Quién ganará? ¿Será Zoe con Labios Rotos o será BTS con Boy With Love? Esto es relacionado al día de mañana entre República de Corea y México. Yeah. Y ahora, espérame, Milú. Vas a ir en este preciso momento y después regresar a Radio Disney, pero te vas a lanzar a YouTube y vas a ver el nuevo tráiler del Hombre Araña, Brand New Day. Es increíble lo que ha estado pasando con el Hombre Araña. ¿Se convertirá en un simbionte? ¿Será Venom?

0: Ok, Radio Disney, nosotros creemos que este ha sido el versus más, pero más parejo de todos los versus que han existido en estos bellísimos y hermosísimos 5 años, y que sean otros más, por favor, o que sea toda la vida, please. 3:52, y nosotros tenemos los últimos mensajes. A ver, nos están mandando el 722-454-1021. El siguiente, voto por Zoe de parte de Lisa. Con este voto nosotros tendríamos ya un ganador. Pero alguien votó más.
1: Buenas tardes, Radio Disney. Yo voto por BTS. Gracias.
0: Bueno, pues ahora, nuestros queridos Narutos, BTS, Jungkook, ARMY, todo lo que pueda ser relacionado a República de Corea. ¿Quién ganará o ganará México? Tienes escasos 10 segundos para votar, Radio Disney. 10, 9, 8. ¿Quién gana en el versus? ¿Boy With Love de BTS o Labios Rotos de Zoe? ¿Gana México o gana República de Corea? 5, 4, 3, 2, 1. Si votaste por Corea, hermano, déjame decirte que vives en México. Y aquí se respeta al grande. Sí, claro, porque digan lo que digan. ¿Cómo dice esa canción, Radio Disney? Antes de que nos vayamos, te quedas con Mar, el turno grandioso, brillante de Mar, y la producción de la Iconic, el buen Compalú. Seguimos siendo los reyes, papá.
2: Regálame tu corazón. ¡Bú!

0: vamos al momento. Inglaterra 4, Croacia 2. ¡Sí! ¡Viva One Direction!
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5: Hola, Radio Disney, ¿podrían poner la canción de Ay, ay, ay de Mau y Ricky? Gracias.

Las 4 de la tarde, 3 minutos en el reloj. ¿Cómo andamos? Bienvenidas, bienvenidos al 102.1. Tarde brillante de mitad de semanita, 17 de junio 2026, 4:04. Qué maravilla poder saludarlos, qué maravilla poder darles la bienvenida a este espacio luego de disfrutar del turno de Alex. Nos quedamos hasta las 9 de la noche. Mi nombre es Marina. En Instagram, TikTok, soy Marina Brillante. Y nos espera un miércoles de muy buena música, de los marcadores, de los partidos, de esta justa deportiva, de esta temporada futbolera. Si quieres conocer, obviamente, el resultado, los marcadores actualizados, quédate con nosotros que tenemos muchas sorpresas para ti. ¿Y sabes qué es lo que también tenemos, señoras y señores? Hoy es miércoles de horóscopos, así que atentos todos para que se reporten en tu conexión, porque hoy es miércoles de saber qué onda, cómo nos va a ir lo que resta de la semana. Te esperamos en el WhatsApp 722-454-1021. Dinos tu nombre y qué signo del zodiaco eres. En tu conexión, ahí te esperamos, y en la producción al aire. Como siempre, como cada tarde, él es Nigiri, listo para recibir tus mensajes en el WhatsApp de tu radio. Nombre y signo del zodiaco. Eso es todo. Porque se vienen dinámicas padrísimas para que te reportes con nosotros en este miércoles místico. Ahora la buena música de Elena Rose Ale se llama Tu Tu Tu Tu Tu. Aquí en Radio Disney. Bienvenidos.

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tenemos a Louis Tomlinson con Imposter a las 4:18 Radio Disney. Recuerda que hoy es miércoles místico y que esperamos tus mensajes para que nos digas tu nombre y cuál es tu signo del zodiaco. Nosotros te contaremos cómo le va a ir a tu signo y algunos datos extra. Así que tú que nos estás escuchando en casa, en la oficina, en el negocio, en tu escudería, mándanos nota de voz o mensajito al WhatsApp 722-454-1021 y dinos cuál es tu nombre y qué signo eres. Es momento de convocar a todos los Tauro, Libra, Piscis, algún Capricornio, algún Leo, algún Cáncer sintonizando el 102.1 en este momento y que quieras saber qué dice el horóscopo para esta semana. Repórtate al WhatsApp de tu radio y también queremos invitar a que nos dejes tu mensajito y nos digas desde dónde nos escuchas, porque estos brillitos se van para los que nos están sintonizando en la oficina, en la aldea Godín, en el negocio, y queremos desearles buena facturación a las escuderías también. Recuerda que tenemos oportunidad y espacio para escucharlos a ustedes, conductores, así que si en alguna zona, algún punto de la ciudad hay tráfico pesado, cierre de circulación, semáforo descompuesto, también nos puedes hacer llegar la información completa vía WhatsApp. Nos quedamos contigo de aquí hasta las 9:00 con lo mejor de tu música favorita. Pasamos de algo en inglés, algo en español. Ok, Luis Fonsi, Fate y Cambiaré. Amigos.

0: conexión.
1: Hola Marina, buenas tardes, mi nombre es Fernando y yo soy Tauro. Quisiera saber qué es lo que me depara en esta semana, por favor, buena tarde.
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Es la colaboración de Yandel y Latin Mafia. Querido Fer, muchas gracias por estar con nosotros. Fernando es Tauro y quiere saber qué onda, cómo le va a ir en la semana según su signo del zodiaco. Antes de Tauro tenemos, por supuesto, a Aries. Y tenemos un Aries que es Fabián Romani. Linda tarde, Marina, nos dice en mensaje de texto. Aquí Fabián Romani, soy Aries. Con todo gusto, querido Fabián. Y en esta tarde vamos a hablar de las reglas de cada signo en realidad. Hoy nuestros horóscopos tienen temática de las reglas de cada signo. Así es, vamos a platicar y a conocer un poquito más también de todos esos aspectos importantes para nuestro signo del zodiaco. Por ejemplo, las reglas de Aries, querido Fabián. Número uno, dice siempre lo que piensa directamente. Número dos, si lo tiene que pensar mucho, es no. Número tres, se va de donde no.

0: no es recíproco. 4. Para Aries, lo que no fluye rápido no es para él. Y por último, si no lo acompañan, va solo. Es temerario, Aries. Saludos, Fabián. Y Tauro, Fer, atención, porque las reglas de Tauro son básicas. Regla número 1, me voy de donde no estoy cómodo. Regla número 2, si no me da paz, no lo quiero. 3, si hay cambios de último momento, no voy. Así de sencillo. Regla número 4, si no es seguro, no me arriesgo. Número 5, no gasto en gente que no lo vale. Ándale, así con los Tauro. Manda tu nota de voz y dinos cuál es tu signo. Recuerda que estamos esperando a absolutamente todos. Por acá tenemos a Géminis. Regla número 1 de un Géminis: responde con calma si le hablan con calma. Número 2, donde no hay tema de conversación, ahí no es. Para Géminis la conversación es importantísima. Regla número 3, si no responden, cambia de plan. Número 4, se va de donde se vuelve rutinario. Y número 5, si lo limitan, pierdes al Géminis. Pierdes totalmente a Géminis. ¿Quién más por acá en tu conexión? Hola, Aldo.
1: Hola, buenas tardes, soy Aldo Díaz y mi signo es Cáncer. Quisiera ver cómo me va a ir en la semana. Buenas tardes a todos.
0: Bonita tarde, querido Aldo. Regla número 1 para Cáncer: no estoy donde no me valoran. Número 2, si alguien no me da confianza, es por algo. Regla 3 para Cáncer: me cuido antes de cuidar a otros. 4, no justifico a quien me hace daño. Y regla número 5 para Cáncer: mensajes secos igual a me alejo. Chao, bye. ¿Cuáles serán las reglas de tu signo? Mándanos tu nota de voz y participa con nosotros. Aquí llega I Can't Wait de Bob Sinclair.

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0: tenemos a Bless con Kisses en el 102.1. Seguimos compartiendo contigo las reglas de cada signo del zodiaco, Leo. La primera regla de Leo es: si no hay iniciativa, bye. No pierde tiempo con gente ambigua, es la regla número 2. Regla 3, da mucho, pero quiere lo mismo de vuelta. Eso sí. Regla 4 para Leo: si no me eligen, me elijo yo. Y regla 5, hago todo con pasión, con todo, si no, ¿para qué? Eso dice Leo. Virgo, que por cierto tenemos mensajito de una de nuestras Virgo favoritas, es mi querida Liz Azul. Buenas tardes, Marina Mística, mi signo es Virgo, me gustaría saber qué onda. Gracias, querida Liz Azul. Regla número 1 para los Virgo: si sobrepienso es porque me preocupo por ti. Regla 2, corto de raíz lo que no aporta. Regla 3, mi espacio en casa es mío. 4, si colmas mi paciencia, bye. Regla número 5, no critico, doy retroalimentación. Ahí está las reglas para todo buen Virgo. Gracias, Elisa Azul. Saludos. Y también, ¿a quién más tenemos por acá? Edric nos dice: hola Marina, yo soy Libra. Muchas gracias, Edric. Tenemos, por supuesto, a otro Libra por acá. Hola.
1: Hola, hola, Marina. Aquí tu amigo Dan de Escudería Uber para saber qué me depara este miércoles místico mágico para el signo de Libra. Hermosa tarde, brillante.
0: Gracias, qué bonito. Libra, regla número 1, si no es recíproco, adiós. Número 2, evita conflictos innecesarios. Número 3, no todos pueden ser mis mejores amigos. Regla 4, me pongo a mí como prioridad. Y regla número 5, me alejo de lugares con mala vibra. La recta final de los horóscopos, nos falta Escorpio, Capricornio, Acuario, Piscis. Manda tu nota de voz y participa con nosotros.

0: 9 minutos, serán las 5 de la tarde en el 102.1 y seguimos recibiendo tus mensajes vía WhatsApp. Por acá tenemos a Mari que nos dice buenas tardes, ya está lloviendo en Colonia Federal. ¿Podrías decir Scorpio? Por favor, querida Mari, con todo gusto. Con todo gusto tenemos las reglas de Scorpio, pero no eres la única. Querida Mari, también tenemos por acá a otro Scorpio que se reporta en el 722-454-1021. Hola, Karina.
1: Hola, hola, Marina. Bonito miércoles místico. Espero que estés muy bien. Te mando un abrazo. Soy Kat. Yo soy Scorpio y me gustaría saber qué hay de mi signo. Un abrazo nuevamente. Saluditos a todos. Bye.
0: Saludos, hermosa, para todos los Scorpio y Scorpio. Nos están sintonizando. Las reglas de su signo son: número uno, abrazo mi intensidad. Número dos, si me fallas, ya no existes. Regla tres, no me dejo vencer por dudas ni miedos. Regla cuatro, si quiero algo, lo consigo a como dé lugar. Regla cinco, conmigo es todo o nada. ¿Qué tal? Muchas gracias, querida Karina, y para todos los Scorpio que nos están sintonizando, ahí les tenemos la información. También Sagitario, regla número uno, si me limitan, me voy. Regla dos, si no fluye bonito, no insisto. Regla tres, no pierdo tiempo en quien no me suma. Regla cuatro, plan espontáneo, va, jalo. Regla cinco, no doy explicaciones de más. Capricornio, que por cierto acá tenemos un Capricornio. Hola, Bert.
2: Buenas tardes, soy Bernardo y me gustaría saber qué me depara. Ándale, soy Capricornio. Así
0: con todo gusto, querido Capricornio. Regla número uno, no cambio mis planes por nadie. Regla número dos, prefiero hechos que palabras. Regla tres, suelto lo que no me hace crecer. Regla cuatro, no doy segundas oportunidades. Capricornio, regla cinco, si me traicionan, no me vuelven a ver. ¿Qué tal? Acuarianos, ¿dónde andan? ¿A quién tenemos por acá?
3: Hola, Marina hermosa, buenas tardes. Soy Paola. Espero que estés teniendo una excelente y brillante tarde, igual que todos. Y pues yo soy el mejor signo del mundo y estarás de acuerdo conmigo. Soy Acuario.
0: Totalmente, Pau. Obvio que estoy de acuerdo contigo. Rebe también es Acuario y se reportó en tu conexión. Regla número uno, con un Acuario, mi espacio no es negociable. Regla dos, si me presionan, desaparezco. Regla tres, si todos lo hacen, lo cuestiono. Regla cuatro, no busco aprobación de nadie. Y regla cinco, si me quieren cambiar, chao, bye. Por último, y no menos importante, Piscis.
4: Hola, hola, amigos de Radio Disney. Soy Sergio y soy Piscis, del 25 de febrero, exactamente. Eso. El mejor mes de todos y el mejor signo de todo el signo zodiacal. Ajá. Saludos a todos desde Calimaya.
0: Hasta Calimaya se va este besote. Muchas gracias también, Bere, que se reportó en tu conexión con el signo de Piscis. Regla número uno, para Piscis, no le tengo miedo a expresar lo que siento. Regla dos, me voy de donde me drenan la energía. Regla tres, confío en lo que siento. Cuatro, si algo se rompe, ya nunca será igual. Y regla número cinco, no fuerzo lo que no fluye. ¿Qué tal? Así las reglas de cada signo del zodiaco en el 722-454-1021. Gracias a todos por participar. 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Te dejamos con Ryan Castro y Capo.

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Saluditos para todos los que están conectados al 102.1, los que nos escuchan en la aplicación, sitio web, bocina inteligente. Un besote en esta tarde brillante de miércoles. Mitad de semanita en tu radio, Radio Disney. Y bueno, en el centro, como que lluvia, luego como que no. Raro el clima. Cualquier información, nosotros estaremos compartiendo todos los detalles. Y también en esta hora disfrutarás de el marcador actualizado del partido Ghana contra Panamá. Se está llevando a cabo en este momento, en esta temporada futbolera. Así que atención, porque tenemos información importante para ti. Siguiendo con la dinámica del miércoles místico, queremos decirte tu misión de vida de acuerdo a tu fecha de nacimiento. ¿Qué? Sí, la misión de vida de cada uno de nosotros según tu fecha de nacimiento, día, mes y año. Mándanos en una nota de voz esos datos, día, mes, año y tu nombre, claro, importantísimo. Y nosotros te contaremos cuál podría ser esa misión que tienes en este plano terrenal. Te esperamos en el WhatsApp, te quedas escuchando a las Hash.

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0: Aquí llega Charlie Puth con Beat Yourself Up, las 5:17 y estamos disfrutando del miércoles místico en tu radio, Radio Disney. Convocamos a las escuderías, por favor, para que nos digan por dónde sí, por dónde no transitar en esta tarde de miércoles. Carga vehicular, ¿dónde? ¿Cómo va Toyocan? ¿Cómo van las torres? ¿El centro de la ciudad? ¿Boulevard Aeropuerto? Manda tu nota de voz y participa con nosotros. López Portillo también. Acá te esperamos, te leemos y escuchamos, querido conductor. Y hoy que andamos en este miércoles místico, queremos decirte cuál es tu misión de vida de acuerdo a tu fecha de nacimiento. ¿Llegó alguien a tu conexión? Hola, hola.
1: Hola, Radio Disney, soy Evelyn y yo nací el 20 de julio de 1996. Me gustaría saber cuál es mi misión. Muchas gracias, saludos.
0: ¡Qué poderoso, querida Evelyn! Saludos, por cierto, cuídate mucho. Tu misión de vida es aprender a equilibrar el corazón y la razón para construir una vida con propósito y armonía. Tu propósito es inspirar, proteger y crear estabilidad cuando otros ven caos. El reto de tu vida es no dejar que las dudas o los cambios te desvíen de lo que realmente quieres. Y tu poder. Cuando confías en ti, tienes la capacidad de transformar tu vida y la de quienes te rodean. ¿Qué tal? ¿Qué tal, Evelyn? Tú también puedes tener este dato. Mándanos en una nota de voz, así como Evelyn, tu nombre y tu fecha de nacimiento completita. Día, mes, año y, por supuesto, ¿desde dónde nos escuchas? 722-454-1021 con KD Karma. Es el nuevo álbum de Kenia Oz, del que se desprende Ruleta Rusa. Disfrútala.

Ahí tenemos a Lola Índigo con tus iniciales. Avanza la tarde de este miércoles y queremos también invitarte a que nos sigas en las redes. Si todavía no nos has dado follow, ¿cómo? Arroba Radio Disney MX. ¿Qué te contamos por ahí? Novedades de tus artistas, hay entrevistas, las novedades que también estarán por llegar a tu radio y mucho, pero mucho más. Si quieres ponerle imagen a todo lo que están haciendo tus artistas y a todo lo que sucede en tu radio, arroba Radio Disney MX. Tu servidora, arroba Soy Marina Brillante. Así nos encontraremos en Instagram, TikTok. Por ahí te comparto, pues, qué sucede dentro o fuera de la cabina. Te comparto también algunos adelantos, si es que tendremos alguna promoción especial. De repente por ahí les cuento el secreto, ¿eh? Así que te espero en las redes. Soy Marina Brillante, Instagram, TikTok y arroba Radio Disney MX. Es momento de nuestra cápsula de tecnología. Y tenemos para ti algunos hacks para utilizar internet como un verdadero pro. Buscar en segundos en Google. Si escribes algo entre comillas, te muestra resultados mucho más exactos sin perder tiempo entre miles de opciones. ¿Sabías eso? También puedes convertir YouTube en un podcast. Si quieres escuchar videos sin ver la pantalla, solo abre el video, activas el modo pantalla apagada o usas la función de solo audio en aplicaciones compatibles y listo. Ideales para escuchar entrevistas, música. Ideal también si vas manejando, estás haciendo ejercicio. Ahora, hablemos de contraseñas. Contraseñas seguras sin complicarte. Usa una frase en lugar de una palabra. Por ejemplo, me gusta el café 2026. Es más segura y más fácil de recordar que algo como XK9 signo de pesos 2, ¿ok? Frases. Internet más rápido en tu celular. ¿Cómo? Activando el modo ahorro de datos en tu navegador o aplicaciones. Esto reduce imágenes pesadas y hace que todo cargue mucho más rápido. Número 5, libera espacio sin borrar recuerdos. Sube tus fotos en la nube como Google Fotos, iCloud y elimínalas del dispositivo. Así tienes más espacio y no pierdes tus recuerdos. Dato importante, el 80% de las personas usa menos de la mitad de las funciones de su celular. Así que domina estos hacks. Y sí, ponte un paso adelante en la tecnología. Así nuestras recomendaciones con nuestra cápsula de tecnología. ¿Y qué te parece si ahora nos vamos con una de nuestras agrupaciones colombianas favoritas? Ellos son Los Chicos de Morat. Esto es algo nuevo, se llama Lo Poco Que Yo Quiero. Disfrútala.

0: Tiempo Will You Follow de Evanescence. Información importante. Información de último minuto. Información deportiva tenemos para ti en Breaking News y la voz de Eric Gómez en tu radio.
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2: Radio Disney, excelente tarde. Soy Eric Gómez de ESPN. Cristiano Ronaldo tuvo un debut decepcionante, igual que toda la selección de Portugal, tras empatar 1-1 con la República Democrática del Congo en el Mundial 2026 que se lleva a cabo en Estados Unidos, México y Canadá. Primero marcó Joao Neves al minuto 6 y el guión parecía escrito desde el principio a favor de los europeos. Pero en este Mundial, las sorpresas cada vez son más frecuentes. Antes del final del primer tiempo, Joane Wissa igualó el partido para sorpresa de todos en el estadio. Esta noche en el estadio Ciudad de México se enfrentará a la selección de Colombia ante Uzbekistán y la fiesta latina se vivió desde antes del partido. El martes por la noche la delegación de aficionados colombianos se vio por diferentes puntos de la capital como Paseo de la Reforma y el Zócalo. Colombia es favorito en el duelo ante la selección del centro de Asia para lo que será el último partido de esta primera fecha. El entrenador mexicano Efraín Juárez ya tiene a su nuevo equipo y va a dirigir la Champions League de Europa la temporada que entra. El ex técnico de Pumas está en Hungría con el Győri Eto de aquel país, club que calificó a la fase preliminar de la Champions League y que comenzará su camino en esa competencia a partir del próximo julio. Radio Disney, yo me despido por ahora, pero les recuerdo que todo el mejor contenido de ESPN lo encuentras en Disney Plus, así como películas, series y mucho más. 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
1: Inicia el segundo tiempo.

0: you can talk that. Oh. Ahí tenemos a Keychain de Spa y Anderson Pack a través de tu radio. 5:42 en el reloj. ¿Quieren tu conexión? Hola, hola, Marijo.
1: Hola, Radio Disney. Mi nombre es Marijo y nací el 15 de junio de 1996. Me gustaría saber cuál es mi poder astral. Gracias.
0: Con todo gusto, Marijo. Tu misión de vida es convertir tu sensibilidad en fuerza y tu intuición en dirección. Vienes a este mundo a sanar, a conectar y a guiar. Tu propósito es ayudar a otros a encontrar claridad y paz. Tu reto, no cargar con problemas ajenos. Y tu poder, cuando confías en tu intuición, te vuelves imparable. Así que, a darlo todo, Marijo, a confiar 100% en ti. Gracias por estar con nosotros, hermosa, por mandarnos tu nota de voz. Si tú quieres saber cuál es tu misión de vida en este plano terrenal, nosotros te damos el dato. Hoy es miércoles místico, así que manda tu nota de voz con tu fecha de nacimiento completita y tu nombre. Oigan, lo que va a suceder el sábado será histórico en el estadio GNP. Llega Zayn con The Conical Tour. 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Alex Warren con Fever Dream.

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2: Claro que tenemos información. Escuderías, atentos al volante porque Heriberto Enríquez, esquina Ceboruco. Carga vehicular intensa en esta intersección, para que lo tengan presente, por favor, conductores. Hay tráfico, Heriberto Enrique Ceboruco, Pino Suárez, a la altura de Galerías Metepec. Tráfico también intenso en ambos sentidos hasta llegar al Parque Árbol de la Vida. Conduzcan con precaución y recuerden que si tienen información sobre congestionamiento vehicular, cierre de circulación, semáforo descompuesto, nos puedes hacer llegar tu nota de voz al 722-454-1021. Te esperamos aquí en las tardes brillantes de tu radio.
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0: Marcador al momento, Ghana y Panamá continúan 0-0.
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14: Son las 6.
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16: Me podrían poner la canción I Just Might de Bruno Mars. Gracias.

0: regresa la nueva música de Bruno Mars. Se llama Just Mike y así arrancan las 6:02 p.m. con 2 minutos en el reloj. Bienvenidas y bienvenidos. ¿Cómo están, familia? Acaban de llegar, encender su radio. Por favor, pónganse cómodos y quédense con nosotros, que vamos a disfrutar de este miércoles místico. Reportes viales, tus saludos, buena música, agrupaciones, dinámicas, el marcador actualizado de todos los partidos de la temporada futbolera y mucho, pero mucho más. Por cierto, está el entretiempo del partido Ghana contra Panamá y aquí te contaremos todos los detalles de este encuentro, los goles y toda la cosa. Así que quédate con nosotros y repórtate en tu conexión. ¿Qué tenemos para este miércoles místico? Poderoso, queremos decirte tu misión de vida en este plano terrenal. No. ¿Qué tienes que hacer? Mandarnos tu fecha de nacimiento completita y tu nombre, claro. Te recibimos en tu conexión a Jonah. ¿Cómo estás, querido?
1: Hola, Radio Disney. Mi nombre es Jonah y yo nací un 10 de noviembre de 1993. Y pues los escucho desde aquí, ahorita transitando por Avenida Tecnológico y pues todo tranquilo ahorita todavía. Ya un poquito de lluvia, así es que a manejar con precaución, pero todo tranquilo. Saluditos, excelente tarde. Chao.
0: Chao, Jonah. Muchas gracias por mandar tu mensaje. Y ahí está la información de lo que sucede en Tecnológico. Todo tranqui, escuderías. Atentos también al volante y a tu conexión. ¿Cuál es tu misión de vida, querido Jonah? Renacer, transformarte y transformar todo lo que tocas. Tú vienes a este mundo a romper ciclos, a descubrir verdades y evolucionar constantemente. ¿Cuál es tu propósito? Convertir las crisis en oportunidades. Tu reto es soltar el control y confiar en los procesos de la vida. Tu poder, Jonah, es que cuando abrazas tu profundidad, tienes la capacidad de reconstruirte y de salir siempre más fuerte que antes. Gracias, Jonah, por estar con nosotros. ¿Tú qué esperas? Manda tu nota de voz y dinos tu fecha de nacimiento, tu nombre. Descubre cuál es tu propósito en esta vida. Te dejamos ahora con Maroon 5. Disfrútalo.